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0: Muy buenas tardes a toda la gran familia de Radio Obedira. Gracias a Dios por su amor y cuidado y estamos una vez más aquí en compañía con ustedes, aquí en este espacio que lo hemos preparado con mucho cariño, con mucho amor y que se llama Dedicadas. ¿Y por qué Dedicadas? Porque queremos ser esas personas dedicadas al servicio de Dios. Qué bueno que es nuestro gran Dios, estamos nuevamente contigo y ya quiero saludarle acá a la querida Maggie que también está. Maggie, ¿cómo te va?
1: Hola Ali, muy bien, gracias a Dios. También un saludo a nuestra audiencia, gracias por siempre estar reportando sintonía. Y bueno, estamos terminando una semana e iniciando otra también, ¿verdad? Y siempre digo que es por la gracia de Dios.
0: Claro que sí, y más todavía que es un mes muy, muy apropiado, ¿verdad? Porque así como comenzamos la semana pasada ya un segmento de recordar a las mujeres, principalmente a las madres, ¿verdad?
1: Sí, estamos en el mes de las madres y dijimos que este mes vamos a tocar varios temas referentes y honrando también a todas las mamás, ¿verdad? Y hay mamás que de repente son no mamás biológicas, pero son mamás de corazón que cumplen ese rol.
0: Claro.
1: Y bueno, hoy vamos a hablar también al respecto de eso, pero también obviamente esto se puede aplicar a todas las personas, independiente de la al estatus social que tenga.
0: Claro, el tema siempre abarca, ¿verdad?, para todos, pero con un pequeño énfasis más a lo que son las madres. Y bueno, si es que te estás uniendo ahora a la sintonía 102.1 o bien desde donde estés, porque sabemos que Radio Obedira llega a todo el país a través de sus radios asociadas en diferentes frecuencias, queremos decirte de que este programa sale los sábados, ¿verdad?, que estás escuchando, pero también tenemos una nueva edición los domingos a las 21 horas.
1: Asimismo, si hoy te perdiste, puedes escuchar también, o si no escuchaste todo el programa, puedes volver a hacer los domingos a las
0: 21 horas.
1: Así mismo.
0: Te invitamos a que puedas dejarnos tu comentario en la fanpage de Dedicadas. Estamos en Instagram como Dedicadas PY o también en el Facebook como Dedicadas. Así es que reportanos sintonía y bienvenidos.

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0: estamos de vuelta contigo y qué bueno que podamos, que te puedas unir siempre en este segmento, en este horario. Y May, ¿recordás que la semana pasada estuvimos comentándole, ¿verdad?, a la gran audiencia de que nos comenten ellos a través de los mensajes quién es esa mujer de valor que dejó una huella en su vida, ¿verdad? Que pudo haber sido una madre, abuela, tal vez una maestra, la tutora, el tutor. Y varias personas se han puesto en contacto al programa y nos decían de que siempre dejaba huella una mujer principalmente en la familia. Qué importante que es el rol de la mujer en la familia, May.
1: Sí, la verdad que es, se dice lo que es el corazón de la familia. De hecho, se ve cuando hay una mujer involucrada en la familia y cuando no, ¿verdad? Y esa es una de las virtudes y creo que uno de los poderes más grandes que tenemos la mujer es esa capacidad de influenciar y cambiar también el entorno donde estamos. Y estuvimos en el programa anterior, estuvimos hablando muchísimo de este versículo que dice que la mujer sabia edifica su casa, sí, y que la necia con sus manos la destruye, dice. Y ahí vemos el rol tan importante que tenemos las mujeres, independiente si seas mamá o no,
0: claro,
1: ¿verdad? Uh-huh. En realidad tenemos esa influencia de cambiar, de modificar en un ambiente, una atmósfera, ¿verdad? Uh-huh. Entonces cae sobre nosotras las mujeres una gran responsabilidad también.
0: Claro, y también tener en cuenta de que nuestro Dios es un Dios de oportunidades, ¿verdad? Porque sabemos, ¿verdad?, que muchas veces podemos cometer errores y lo cometemos, ¿verdad?, en el transcurso de la vida. Tal vez alguna persona se pueda sentir identificada y decir, híjole, no hice bien yo mi trabajo de madre o de abuela o de esposa, ¿verdad? Pero qué bueno que es Dios de que siempre nos da una oportunidad independientemente a la etapa o a la edad que uno tenga. Porque es un Dios de restauración, es un Dios que siempre hace las cosas nuevas.
1: Así mismo, y de hecho nadie en esta tierra va a decir nunca fallé, nunca me equivoqué. Creo que es algo que no va a pasar, si no, no vamos a estar acá en esta superficie natural, ¿verdad? Pero sí, el camino siempre a esa restauración es el perdón. No solamente a otras personas, sino el perdonarte a vos misma o a vos mismo, ¿verdad? Ese quitarte esa culpa, Dios hace todas las cosas nuevas. Y también muchas veces cometemos errores desde el punto de la ignorancia. ¿En qué sentido? No sabía que era así. No sabía que eso dañaba, no sabía que eso hacía mal. Entonces, entender también desde que hay etapas donde no vamos a conocer muchas cosas y en esas etapas cometemos muchos errores, pero así como dijiste, Dios hace todas las cosas nuevas. Y entonces es enfocarnos en eso y empezar de nuevo con Dios.
0: Claro que sí, y estar, tenemos que también tener esa disposición, se podría decir, ¿verdad?, de que el Señor pueda restaurar nuestras vidas. Uh-huh. Porque justamente ya que estábamos mencionando el Proverbios 31, ¿verdad?, en una parte también dice de que nos viste de honor. Dice así Maggie, ¿verdad? Sí. No sé bien en qué versículo
1: de,
0: sería.
1: De fuerza y honor. Justamente es el versículo que vamos a estar desarrollando hoy, que dice, fuerza y honor son sus vestiduras. Dice.
0: Fuerza y honor. Y no estamos hablando de fuerza física. Eso seguro vamos a estar comentando en el podcast Inspirarte, que viene a continuación. Así es que te invitamos a que puedas estar atento, atenta, porque ya en el siguiente bloque venimos con el podcast Inspirarte, donde vamos a estar charlando un poco con Maggie sobre
1: fuerza y honor como estilo de vida. Y esto no solamente va enfocado a las mujeres, como dije, pero vamos a hacer un énfasis más en las mamás, ya que le estamos honrando en este mes. Entonces, la Biblia nos da estrategias y es como un manual de vida si lo sabemos leer y si sabemos ser guiados también por el Espíritu Santo. Es como esa espada de doble filo que nos transforma a nosotros, pero también transforma nuestro entorno.
0: Así es que seguí con nosotras y volvemos luego de este pequeño corte.

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1: Sí, estamos de regreso contigo. Qué lindos temas musicales. 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Y a propósito también, estamos hablando del mes de las madres, de estar agradecidos con nuestro gran Dios, de valorar todo lo que el Señor nos da. 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Y bueno, ya estamos acá en el podcast Inspirarte, es el podcast pensado para vos dentro de Dedicadas, y hoy con un tema súper, súper interesante, que es fuerza y honor como estilo de vida, Maggie.
2: Sí, qué fuerte el tema.
1: Largo pero conciso a la vez, ¿verdad?
2: Dijimos que íbamos a ser livianito nomás, pero va a ser un tema muy pesadito, parece. No, digo nomás. Bueno, la verdad que estuve leyendo todos estos versículos en el que le describe a la mujer virtuosa. Y de chica yo me quedaba más con ese: mujer virtuosa, ¿quién la hallará, verdad?
1: Sí.
2: Porque su estima sobrepasa largamente al de las piedras preciosas. Pero conforme iba creciendo, interpretar los otros versículos, empezaron a impactar también mucho mi vida. Y este versículo es uno de ellos, donde dice: fuerza y honor son sus vestiduras. Y no habla de una fuerza física, aunque las mujeres somos muy fuertes físicamente también. Pero habla más en un contexto de carácter, ¿verdad? Es como una virtud en un sentido de carácter, esa fuerza de poder ser resiliente, de poder enfrentar las dificultades, porque creo que todos en algún momento pasamos en diferentes tipos de dificultades, ¿verdad? Puede ser problemas familiares, presión académica, laboral, pérdidas, incertidumbres, y se va sumando, ¿verdad? Y entre ellos también está el cansancio emocional, que es mucho más que un cansancio físico, ¿verdad? Entonces, cuando hablamos de fuerza, nos estamos refiriendo a esa fortaleza interior, a esa capacidad que tenemos las mujeres. Voy a hacer un enfoque a las mujeres, pero todos, ¿verdad? En realidad, pero honrando este mes, ¿verdad? Las mujeres que tenemos de salir o sobreponernos ante una situación, y más cuando estamos en ese rol de mamá. Recuerdo que cuando yo tenía 4 años me interné súper mal, estuve así al borde de la muerte, y en ese tiempo también a mi mamá se le diagnosticó con un cáncer terminal.
1: Wow.
2: Súper feo, ¿verdad? Y ella se sobrepuso a eso, o sea, ella se puso de costado hasta que nosotros, porque tengo una hermana melliza, hasta que las dos estemos bien, y es como que ella puso en pausa su vida, su salud, su todo, ¿verdad? Entonces, esa es una fuerza interior, es algo que está en la mujer y surge ahí de lo más
1: innata, ¿verdad?
2: Sí, es algo tan esencial de la mujer, ¿verdad? Y hay muchas mujeres van a decir: no, yo no soy fuerte, yo no. Cuando hay una situación en la que necesitamos ser fuertes, es increíble cómo ese instinto sale a resaltar, a relucir ahí, y todas tenemos esa fuerza. A veces está dormida por el contexto de vida que tenemos, o muchas veces está totalmente en alerta.
1: Qué tremendo lo que estás comentando, Maggie, ¿verdad? Pero eso también me trae a colación la historia justamente del Paraguay, ¿verdad? De que las mujeres, ¿verdad? Y los niños también, pero las mujeres tuvieron que vestirse realmente como mujeres guerreras y sacar de la nada, sacar esa fuerza de voluntad. Y como estabas diciendo, es algo innato que traemos las mujeres, ¿verdad? Porque hay que sobrellevar, hay que sobreponerse a pesar del dolor, a pesar de las circunstancias adversas, ¿verdad? Y eso también habla mucho de que hay un poder que Dios nos da para poder enfrentar la adversidad.
2: Así mismo, y ese estar en medio de una dificultad hace que ese poder salga. Porque a veces es como que está dormido. Cuando todo está en calma, es como que no necesita, ¿verdad?
1: Es como una alerta también.
2: Es una alerta,
1: como el sistema nervioso cuando físicamente, ¿verdad? Cuando hay un peligro, dice que nos ponemos en alerta. Sería algo así.
2: Y ahí es un llamado también para los hombres. Porque si vos tenés una mujer que constantemente está en alerta, es porque en realidad no sos su lugar de seguridad. Y cuando el hombre...
1: Eso sí está fuerte, Mari.
2: Sí, porque es así. Cuando el

0: propiamente dicho, entonces la mujer necesariamente tiene que tomar, asumir y estar, ¿verdad?, con esa fortaleza continuamente. ¿Qué le decís a esas mujeres que a lo mejor están criando solas, ya sea por viudez o porque es madre soltera, o porque no necesariamente sea madre, ¿verdad?, pero necesita enfrentar sola la vida, ¿verdad?
1: No, de hecho, eso está para usar, o sea, dentro de nosotros está. Yo justamente solamente enfoqué y enfaticé en el enfoque, de cuando el hombre está presente físicamente, pero con una ausencia emocional, espiritual.
0: Que ocurre también.
1: Que ocurre muchísimo, muchísimo, sí. Y más porque en nuestro contexto social y de la nación, o sea, de como
0: histórico y social.
1: No me refiero a las personas que nacen dentro de este de Sudamérica y demás. Es por algo biológico, hay más hombres sanguíneos y flemáticos, entonces es como que la mujer tiene que desarrollar ese impulso, ¿verdad? Y es algo biológico también. Pero eso es para otro podcast. Está bien. Bueno, volvemos a lo que es la fuerza, ¿verdad? De esa capacidad de mantenerse firme ante las dificultades, ¿verdad? Y es una energía que nos permite a nosotras las mujeres salir adelante cuando las cosas no salen como estamos esperando, ¿verdad? Muchas veces creo que tenemos esa capacidad de imaginar varios escenarios posibles, y es un mecanismo de defensa también que vamos desarrollando a lo largo de nuestras vidas, porque nos ayuda a saber cuál solución es más eficiente o eficaz para la situación.
0: Claro, pero qué interesante que justamente en este versículo que estabas mencionando, Proverbios 31, versículo 25, dice fuerza y honor. Y estabas comentando lo que significa la fuerza, ¿verdad? Pero va de la mano también con honor, ¿verdad? Y significa que la mujer también siempre tiene que tener honor. ¿Pero qué podemos entender por eso? ¿Cuál sería un sinónimo o el paralelismo a eso?
1: Y lo más cercano, vamos a decirle, que se puede describir es como integridad.
0: Ajá.
1: Es como dignidad, respeto propio, ¿verdad? En unos versículos más adelante creo que dice que los hombres del pueblo o de la ciudad le levantan y le dicen que es sabia, le elogian, ¿verdad? Y eso implica tener honor. Muchas veces vamos a pasar por situaciones donde nuestro honor se va a encontrar en una especie de entre la espada y la pared. ¿Hago lo bueno o me dejo llevar, verdad? Entonces, en hacer las cosas correctas, incluso cuando nadie te ve, es una forma de vestirte con honor, con dignidad, con integridad, con respeto propio, ¿verdad? Porque va más allá de lo que yo hago para que otros me vean, sino de mi esencia como persona, ¿verdad? El honor es una esencia en que se va construyendo también, así como lo que es la fuerza, ¿verdad? La fuerza no se improvisa, sino que se construye día a día, ¿verdad? Y lo mismo pasa con el honor. Yo recuerdo que en una empresa estaba a cargo de todo lo que es el depósito de las mercaderías. Y viene uno de los jefes y me dice, voy a llevar algo. Era el dueño, o sea, podía hacerlo. Y le dije, no, tenés que firmar una remisión. No, no, después te firmo. No vas a poder llevar, porque si vos no me firmás esa remisión, yo no puedo darte la llave ni nada de eso. Y esa situación hizo que después me dejen en un cargo de mucha confianza, donde yo realmente manejaba toda la parte financiera de una empresa a los 19 años. Entonces, hay cosas que no se negocian. La integridad no se negocia. Porque hoy vos podés conseguir, no sé, sacrificaste tu integridad, conseguís mucha plata. Pero la integridad, la dignidad no se compra.
0: Qué interesante.
1: Es algo que después, una vez que se destruye, es muy difícil que se vuelva a construir.
0: Y también eso es lo que estás comentando, ¿verdad? La situación que pasaste laboralmente me recuerda también a José, ¿verdad? José de la Biblia, porque permanentemente la Biblia decía de que José no solamente agradaba a Dios con su actitud y su aptitud, ¿verdad? Sí. Sino que también agradaba a los hombres, favor y gracia tenía. ¿Pero por qué? Porque justamente era una persona de honor, una persona íntegra. y que era honesto en los pequeños detalles, ¿verdad? Eso es muy importante porque habla mucho de la integridad.

0: Integridad y qué importante que es tener siempre la conexión con Dios, la conexión con la palabra de Dios, porque es la única que puede transformar nuestras vidas.
1: Claro, y la integridad no es luego cuando la gente te ve. Vos te definís como una persona íntegra cuando estás a solas, nadie te ve, no hay nadie que pueda mirar y cuestionar lo que vos estás haciendo. Ahí es donde se define la integridad. Y es una forma de autoevaluación también. Yo soy una persona íntegra, en realidad, porque pese a que alguien me vea o no, yo hago lo correcto. O realmente solamente soy íntegro cuando alguien me ve. Y íntegro, entre comillas, cuando alguien me ve.
0: Entonces, ese tipo de integridad sería superfluo, ¿verdad? Porque yo recuerdo, ¿verdad?, que mi abuelita tenía un refrán que solía decir, candil de la calle, oscuridad de la casa, ¿verdad? A lo mejor es una frase muy antigua, ¿verdad? Y yo no entendía cuando eso, porque ella solía decir así, ¿verdad? Ah, candil de la calle, oscuridad de la casa. Pero era como que sos la luz en la calle para los demás, ¿verdad? Porque el candil, pues, es como una antorcha. ¿Verdad? Y oscuridad en tu casa, ¿por qué no demostrás lo que es realmente lo que vale? Es como sos en la casa, ¿verdad? Con la familia.
1: Claro, pero hay mucha gente que se agarra de este versículo que dice que nadie es profeta en su propia tierra.
0: Y esa es una excusa, ¿verdad?
1: Es una excusa en realidad, no tiene que ver ahí, sino que tiene que ver con quién soy cuando nadie me ve, ¿verdad? Y como le dije, la integridad se construye y tiene que ver mucho con el carácter. Con el carácter, no de que, ay, mi carácter es fuerte y yo le reviento a todo el mundo con mis palabras, sino el carácter es la capacidad de dominar mis temperamentos ante una situación o ante el entorno que me está influenciando. Ese es tener carácter.
0: Y ahí una vez más me viene nuevamente, ¿verdad, José? Cuando él huyó, ¿verdad?, de caer con la esposa de Potifar, porque ciertamente estaban a solas, la palabra dice, ¿verdad? Ya ninguno estaba en la casa, estaban ellos dos.
1: Qué difícil.
0: ¿Y quién le iba a ver, verdad? O sea, iba...
1: No quiero ser José.
0: Claro, ¿verdad? Pero esa integridad, y integridad viene de la mano también de temor de Dios. Porque, y el rey David también decía, las veces que le ponía, supuestamente el pueblo le decía, mira, Saúl está ahí, Dios te está entregando, te está poniendo ahí para que le puedas matar. Pero hay una frase que decía el rey David, nunca haga yo tal cosa, ¿verdad?
1: Sí.
0: Y no lo hacía.
1: Claro.
0: ¿Por qué? Porque él, dentro de todo, siempre guardó el temor al Señor. Fuera de lo que fue Betsabé, ¿verdad? Pero tenía temor de
1: Ese
0: Dios.
1: Ese es un paréntesis en su vida.
0: Sí, claro, claro.
1: Pero entonces, sí, fue restaurado también. Y eso que decís de... a mí siempre me llamó la atención donde dice que Job en todo eso no pecó contra Dios con su boca, dice, ¿verdad? Y a veces nosotros vamos a sentir hacer lo malo. Y es natural del ser humano, ¿verdad? Ahora, como dice la Biblia, que no hay nada más engañoso que el corazón del hombre. Entonces, qué bueno es que nuestro carácter esté sobre ese sentimiento, que sea ese fundamento de nuestras vidas. Y el carácter siempre se va a formar a la manera de Cristo cuando es un carácter bueno, ¿verdad? Necesitamos que ese carácter se forme. Y esa integridad que dice en la palabra integridad habla de algo completo, sin quiebre, sin ruptura. Entonces, en nuestra fuerza no vamos a poder ser íntegro. Siempre vamos a necesitar realmente la guía del Espíritu Santo, de esa dirección. Y cuando necesitamos sabiduría, cuando necesitamos consejo, tenemos que acudir a él.
0: Claro que sí, porque nuestro razonamiento siempre se va a inclinar más bien a tomar decisiones erróneas, ¿verdad? Erráticas. ¿Por qué? Porque estamos en un mundo, estamos dentro de un sistema que fácilmente nos puede absorber y eventualmente hasta nos absorbe, ¿verdad? Pero lo importante es levantarnos y entregarnos nuevamente al Señor y renovar esa entrega a Él permanentemente, Maggie, ¿verdad?
1: Sí. Y voy a hacer como un ejemplo. ¿Qué pasa? Una autopregunta con una respuesta. ¿Qué pasa si justamente en la dignidad, el honor, no es algo que yo he visto todos los días? ¿Cómo hago? Y entender que Dios hace las cosas nuevas es importante, sí. Pero así como Dios le dijo a esta mujer, ni yo te condeno, porque cuando nos vamos a los pies de Jesús no hay condena, hay amor, pero le sostiene la justicia, que después le dice, pero vete y no peques más. Entonces, Dios puede restaurar tu honor, Dios puede restaurar tu integridad, lo puede hacer, pero te da una condición, vamos a decir, que es vete y no peques más. Si antes eres una persona que mentía, una persona que no eras de confianza, tu desafío va a ser vete y no peques más en eso. Andate y sé ahora honesto, andate y sé verdadero, andate y sé transparente. Entonces, Dios lo puede restaurar y lo va a hacer, ¿verdad? Pero es una decisión, dice, vestirse es un verbo, una acción. Dice, se viste de fuerza y honor. Entonces, no es algo de que hay, es algo que nació en ella o en él y ya está. No, es una decisión, tomarse esa vestidura y ponerse y vivir con ella.
0: Claro que sí, porque nuestro Dios es un Dios de oportunidades, nuestro Dios es un Dios que tiene amor por sobre todas las cosas, y con esa mirada de amor puede sostenernos y puede levantarnos. Así estamos compartiendo contigo en este podcast de Inspirarte, y esperamos que todo lo que hemos conversado pueda ser de gran bendición para vos. Que no hay derrota, no hay caída, no hay fango que el Señor no pueda restaurar. Así es que levántate, vestite de fuerza y honor, que eso solamente podés lograrlo con la presencia de nuestro Señor Jesucristo a través del Espíritu Santo. Maggie, ¿querés darnos unas palabras más para ir cerrando este espacio?
1: Sí. Cuando nosotros hablamos de fuerza, no nos referimos a que no sientas dolor o que no llores, sino que significa que no dejes que la circunstancia destruya o cambie la esencia buena que tenés. Y cuando hablamos de honor, hablamos de algo que se construye todos los días y que se decide todos los días. Entonces, estas dos premisas, ¿verdad? O sea, puntos de fuerza y honor van de la mano. Es una decisión vestirse de ella, y si es una decisión es porque tenemos la capacidad de tomar esa decisión. Es un desafío de todos los días, no va a ser fácil, pero sí se puede hacer.
0: Qué bueno, gracias Maggie, qué bueno que tengamos esa oportunidad de comenzar de nuevo, de renovarnos diariamente con la palabra de Dios. Bueno, acá en Dedicadas todavía hay mucho más, así es que vamos a un pequeño corte y en breve estamos de vuelta contigo.

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0: Y estamos de regreso aquí en Dedicadas, un episodio más que estamos contigo. Y siempre recordarte que estamos los sábados a partir de las 17 horas, pero por ahí si te estás conectando ahora o de repente nos estás escuchando los domingos, es porque los domingos también estamos a partir de las 21 horas con una edición del sábado anterior. Así es que sea el día en que estés conectado, este es un momento en que el Señor apartó para que estés aquí haciendo parte de Dedicadas. Recién, Maggie, estábamos hablando en el bloque Inspirarte, en el podcast. Sí. Qué interesante realmente, pero se me ocurre también una pregunta, porque a las mujeres nos gusta que se nos regale, ¿verdad?
1: Sí, y ese es mi canal de amor favorito.
0: Ah, claro, pero las cinco...
1: Es mi lenguaje de amor.
0: Los cinco lenguajes del amor y uno de ellos es el regalo, ¿verdad? Sí, y en este mes de las mamis, de hecho, nosotras ya estuvimos también en Dedicadas honrando con un obsequio y hemos mencionado, y quiero volver a reiterar la ganadora, ¿verdad? Hemos regalado una licuadora. Angélica Jiménez, con terminación de cédula 376. La producción, creo que ya se puso en contacto con ella. Sí. Así es que esperamos, todavía tenemos aquí su regalo. Así es que si están escuchando o si alguien la conoce, Angélica, por favor, vení a retirar acá tu regalo, que viene espectacular por el mes de las madres. También una súper, súper licuadora. ¿Qué regalo sería algo apropiado para una madre, Maggie?
1: Y vamos a evaluar el costo.
0: Eso es primordial, ¿verdad?
1: Pero creo que la mayoría de las mamás nos gusta el tema de la presencia, de que ese día sea especial, puede ser un desayuno, un almuerzo, más allá de un regalo físico, ¿verdad? Sí, también es muy importante, a mí me importa mucho. pero más allá de un regalo físico, es la presencia, y que ese día también sea un día de mimo, de no darle trabajo a las mamás, sino darle un día de descanso, un voucher de descanso.
0: Un voucher de descanso, qué interesante es lo que decís, ¿verdad? Pero también seamos realistas, y hay muchos hijos que, ya sea por distancia o por algún factor externo, no van a poder estar con sus mamis ese día especial, ¿verdad? Pero qué bendición que hoy día tengamos la tecnología que acorta distancia, así, ¿verdad? Mismo. Porque anteriormente, en mi época de juventud, ¿verdad? Era
1: allá una llamada. Los años 1000.
0: No, eso de los años no hay que decir, ¿verdad? Hay un 8 por ahí, los años 80.
1: Solamente quiero decir que alguien fue parte de la independencia.
0: Sí, una vez actué en el teatro.
1: Ah, está bien.
0: Bueno, y me robaste la idea, me quitaste la idea, Maya. No, digo nomás, ¿verdad? De que hay muchos hijos que por A o B motivo, ¿verdad? Están en otros lados. Y en mi época era una llamada telefónica. Sí. Pero ahora ya hay todo eso de videollamada,
1: sí,
0: y eso.
1: Que acorta
0: la distancia, ¿verdad?
1: Sí, así mismo. Y es tomarse ese tiempo de compartir con la mamá, ¿verdad? Que independiente, a veces dicen, no, mi mamá no fue la mejor mamá, ¿verdad? Nadie nos enseña a ser mamás, pero sobre todo ese camino del perdón y de restaurar otra vez la comunicación es muy bueno, ¿verdad? Porque he conocido de relaciones que se han roto entre mamás e hijos, ¿verdad? Y no sabemos cuántas heridas también llevan las mamás y por ende actúan de esa forma. Entonces, es ver mucho más allá de lo que hizo, sino es del corazón que tenía detrás de lo que hizo, ¿verdad? Y creo, ¿verdad?, que no hay una mamá que quiera algo malo para su hijo. A veces no sabe nomás cómo darle lo mejor, o quizás no tienen los medios también, pero sí es bueno que lo honremos con nuestra presencia, si tenés la posibilidad, y si es un tiempo donde estuviste mucho tiempo lejos de tu mamá por A o B motivo, por discusiones que no terminaron bien, que es un buen tiempo de volver a empezar. Así como Dios hizo las cosas nuevas contigo, también Dios lo puede hacer con tu mamá.
0: Y también considerar, ¿verdad?, aquellas personas que... cuyas madres ya no estaban porque han partido a la eternidad, como es mi caso, Maggie, que hace 8 meses mi mamá está en la presencia del Señor, ¿verdad? Siempre refugiarnos en la palabra de Dios, que dice, aunque tu padre y tu madre te dejaren,
1: con
0: ciertamente,
1: todo
0: con todo yo te recogeré, ¿verdad? Así es que sabemos que son también fechas susceptibles, pero que sepamos de que si tu madre no está más aquí en este plano terrenal, ¿verdad? Jehová es tu fortaleza, Jehová es tu ayudador, es tu guardador, y siempre vamos a tener ese lugar a donde recurrir, ese lugar que es el mejor lugar, que es la presencia del Señor.
1: Así mismo es.
0: Qué bueno entonces que estemos compartiendo en esta bellísima tarde o bellísima noche. Pero Maggie, hay algo que me querés recordar, ¿verdad?
1: Sí.
0: Sí, ya veo, ya me doy cuenta por tu cara, ¿verdad?
1: ¿Sabes qué? Le quiero recordar sí. a la audiencia, iba a decir a las personas, pero a nuestra audiencia, que tenemos el Club de la Gracia.
0: Claro.
1: En breve, así que no se pueden perder también del Club de la Gracia. Y son temas, como le dije, estamos en un mes muy reflexivo con respecto al amor y al amor de la mamá y todo eso, ¿verdad? Entonces, siempre el pastor nos trae temas muy, muy importantes de reflexión y de llamarnos, invitarnos también a la restauración.
0: Claro que sí. Entonces, prepárate porque en el siguiente espacio ya llega el pastor Luis Rodas con el podcast El Club de la Gracia. Seguimos con mucho más aquí en Dedicadas.

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0: Y ya estamos de vuelta contigo. Y este jingle a mí siempre, siempre me da ganas de cantar. Porque es muy, muy pegadiza, se dice, Maggie. Pegajoso.
1: Sí, pegajosa, ¿verdad? Pegadiza.
0: No necesitas un carnet ni pagar por admisión. Ya estamos en el Club de la Gracia, aquí con el Pastor Luis Rodas. Pastor, bienvenido nuevamente a este tu espacio.
2: Muchísimas gracias, querida Ali. Hola, Maggie, ¿cómo estás?
1: Muy bien. Estamos acá esperando tu mensaje de hoy, Pastor.
2: Muchísimas gracias, May, por este espacio. Alicia también. Le doy saludo a nuestra audiencia. Y bueno, estamos de vuelta en este club hermoso, que ciertamente, como dice el jingle, Ali y May, no se necesita un carnet, pero sí se necesita de tener un corazón dispuesto, preparado, para que podamos aprender siempre juntos. Yo creo que nuestro lema siempre va a ser que aprendamos juntos en todo tiempo y todo momento. Por eso, aprovechando este espacio, yo quiero nombrar el tema que quiero hablar. Lo titulé Testimonio. Y es algo muy importante el testimonio, no solamente para lo que es en lo personal, sino también para una familia y de la familia ver cómo Dios puede obrar grandemente para una generación y así también dentro de una nación entera. Entonces, me gustaría, si se puede, Maggie, si puedes ayudarme y leer conmigo Segunda de Timoteo, capítulo 1, verso 3 al 6.
1: Bueno, tengo acá conmigo y dice: doy gracias a Dios, al cual sirvo desde mis mayores con limpia conciencia, desde que sin cesar me acuerdo de ti en mis oraciones noche y día, deseando verte al acordarme de tus lágrimas para llenarme de gozo, trayendo a la memoria la fe no fingida que hay en ti, la cual habitó primero en tu abuela Loida y en tu madre Eunice, y estoy seguro que en ti también. Por lo cual te aconsejo que avives el fuego del don de Dios que está en ti por la imposición de mis manos.
2: Amén. Excelente ese pasaje. Yo creo que esto va a animar a muchas madres. Aprovechando, estamos en el mes de mayo. Se está por celebrar el Día de la Madre, el mes de la patria. Y qué bueno es ver en la palabra de Dios cómo el apóstol Pablo estaba viendo como algo predominante el testimonio de la abuela y la madre de Timoteo, entendiendo que Timoteo era un alumno de Pablo. Y esto me lleva a entender algo, Alicia y también May, de que Pablo era un hombre como judío, ciertamente tenía nacionalidad romana, pero él fue levantado en el tiempo donde había aprendizaje de lo que era un alumno y un maestro. La palabra enseña que uno de sus maestros fue Gamaliel, una persona muy estudiosa de la ley en aquel tiempo. Y él era un hombre puesto bajo autoridad, siempre. Cuando él tiene la conversión, uno de los maestros también que se convierte en la vía de Pablo fue Ananías. ¿Y por qué toco este ejemplo? Porque es muy importante saber de cómo Dios obra en nuestras vidas desde un antes y para un después. Los primeros líderes de Timoteo fueron su abuela y su mamá.
0: Qué importante es lo que estás diciendo, Pastor, porque justamente la palabra testimonio, ¿verdad? Estuve buscando y dice, es la declaración, relato o prueba que certifica la veracidad de un hecho. Qué importante que es los relatos, las historias que los padres en general, ¿verdad? Sí. O parientes puedan contarle a los niños, a los jóvenes, pero con ese énfasis espiritual, ¿verdad? ¿Por qué? Porque vemos acá, ¿verdad? En el versículo de que Loida y Eunice hicieron esa labor de relatarle a Timoteo sobre ese Dios soberano que les había sacado de Egipto y todo lo que conlleva eso. Entonces, instruye al niño en su camino, dice la palabra,
2: amén,
0: Pastor.
2: Amén. Instruye al niño y este aún de grande no se apartará de ella. Y volviendo al punto, me encanta porque hay un antes y un después en la vida de Pablo. Y Pablo también estaba diciendo a Timoteo, ahora va a haber un antes y un después en tu vida. Uh-huh. Antes de que Pablo entienda quién era el Señor y suficiente Salvador, su maestro era Gamaliel. Después uh-huh. de Gamaliel viene Ananías, viene un proceso con él. Es para que él pueda caminar en el cristianismo ya correcto. Y en este momento vemos cómo él vuelve a hablar a Timoteo para que suceda lo mismo que sucedió con él. Por el testimonio de su abuela y su mamá, Loida y Eunice, ahí vemos nosotros cómo Pablo quiere levantarle ahora ya por la imposición de sus manos, porque Pablo quería dejarle a Timoteo el legado que primero aprendió de su madre, de su mamá, de su abuela, y de ahora en más es lo que iba a hacer, ya lo iba a hacer sin abuela, sin mamá, y probablemente ya después sin Pablo también. Uh-huh. Y lo que Pablo pasó en el tiempo de que él sirvió a Jesucristo, nosotros podemos ver cómo él tuvo muchos padecimientos, muchos sufrimientos, pasó por muchas pruebas, pero él siempre se mantuvo firme aún en la cárcel. Entonces, tomando este ejemplo, por eso yo creo firmemente que Dios nos bendice, sí nos bendice. Dios quiere cosas buenas para nosotros, sí quiere cosas buenas para nosotros, pero tampoco vamos a impedir pasar por pruebas, pasar por procesos, pasar por el fuego. Tampoco vamos a impedir estar en la fosa de los leones, pasar por el horno de fuego. Pero sí hay algo que va a quedar con nosotros aún pasando todo eso, la presencia de Dios. Y si la presencia de Dios está con nosotros, el testimonio va a ser tan grande de que estuve bien, estuvo conmigo el Señor. Estuve mal, estuvo conmigo el Señor. Entonces yo quiero animar a Alicia, a May, a toda la audiencia que nos está escuchando, de que sigan perseverando en ese testimonio de creer en sus hijos, de creer en sus nietos, de creer en su familia, de seguir hablando de Cristo, de seguir manifestando la presencia del Espíritu Santo en la casa. No se cansen de orar, no se cansen de leer un versículo, no cansen de congregar. Sigan perseverando, porque ese testimonio un día va a tener mucho peso para cuando el hijo, el nieto o tu generación asista a una iglesia, y eso va a pesar mucho. ¿Para qué? Para que luego haya una encomendación de parte de Dios a través del hombre para que éste pueda servirle también a Cristo.
1: Sí, y ahí con lo que estaba leyendo, Ali dice que testimonio es mostrar la veracidad de algo, ¿verdad? Sí. Y dice la fe no fingida que hay en ti, ¿verdad? Amén. Es una fe que se heredó, pero no es algo fingido, no es que yo, sino es una experiencia real. Y qué bueno es que como testimonio de vida impactemos no solamente nuestro entorno de ahora, sino que vayamos a otras generaciones también, y va mucho más allá de una herencia espiritual, sino también un legado espiritual que no solamente le afecta a los que viven conmigo, sino a los que se acercan a mí.
2: Exactamente. May, ¿podrías leernos también el verso 7?
1: El verso 7 dice, porque no nos ha dado Dios espíritu de cobardía, sino de poder, de amor y de dominio propio.
2: Esto que le está diciendo el apóstol Pablo a Timoteo es tan importante. ¿Por qué? Porque todo lo que se hace en la casa va a servir mucho para que nosotros entendamos de que tenemos algo que mantener y algo que sostener. Y ese es el testimonio que un hijo, un nieto o una generación va a llevar de todo lo que uno alguna vez hizo, ¿verdad? Por eso es importante justamente lo que estaba mencionando Alicia, la importancia del testimonio y entender la veracidad de ese testimonio, la importancia de instruir al niño en su camino, la importancia también de mantener y sostener que cuando uno va creciendo tiene una responsabilidad que tiene que llevar a cabo.
0: Justamente también estuvimos hablando antes que llegues, ¿verdad? Bastante sobre un versículo de Proverbios 31 que es atribuido al rey Lemuel, pero ¿quién registró las sabias enseñanzas que le enseñó? Fue su madre, ¿verdad? Wow. O sea, el rey Lemuel, pero fue porque la mamá le estuvo inculcando. Entonces, ese rol puede ser la madre, la abuela, el padre, el hermano, pero ese rol de estar inculcando y enseñando, ese es el testimonio, pastor, ¿verdad?
2: Exactamente, y volviendo a tocar el punto de las madres, nosotros tenemos el ejemplo claro también de cómo María, madre de Jesús, pudo llegar a un punto de guiar a Cristo. Imagínense, el Hijo de Dios, el unigénito Hijo de Dios, en un momento dado donde el tiempo no era para que él haga señales, y en un momento dado, en las bodas de Caná de Galilea, dice la palabra que estaba faltando el vino. Y en un momento dado, María habla a Jesús, instruye a Jesús, guía a Jesús, y a través de esa guía, Jesús convierte el agua en vino. Entonces, esto también nos lleva a entender que el poder de una madre también puede operar en lo divino, en lo milagroso. Así que mamá, vos que nos estás escuchando, abuela, vos que estás escuchando, yo te animo a que vos sigas creyendo y puedas obrar también en empujarle a tus hijos, a tus nietos. ¿Para qué? Para que lo milagroso se pueda manifestar a través de tu vida y que tu generación sea una generación de testimonio. Entonces, ahora que estamos en este hermoso espacio, nos gustaría acá con el equipo completo de que aproveches esta atmósfera espiritual que estamos nosotros también teniendo y vos puedas también tenerlo en tu casa para que hagas esta oración con nosotros, puedas creer en tu corazón que Jesús murió, resucitó de entre los muertos, que Él está sentado a la diestra del Padre y que solamente a través de Él hay salvación y vida eterna. Por eso me gustaría que repitas conmigo esta oración diciendo así: Señor Jesús, en esta hora yo te recibo en mi vida y te acepto en mi corazón como el único y suficiente Salvador. Gracias Jesús por perdonar todos mis pecados. Gracias Jesús por limpiarme de toda enfermedad. Jesús, escribe mi nombre en el libro de la vida. Hoy declaro que yo soy libre, soy sano y por la fe en tu gracia yo declaro salvación y vida eterna. Lo hago en tu nombre, en el nombre de Jesús. Amén y amén.
0: Y esta oración no es solamente una oración repetitiva, sino que si lo hiciste con fe, con mucha confianza, hay un despertar, hay una nueva temporada que comienza para vos. Y si estás del otro lado y decís, no, yo no hice bien, yo no fui un buen tutor, una buena tutora, no le inculqué a mi hijo, no le inculqué para que le siga al Señor, tal vez por desconocimiento o tal vez por negligencia, si hiciste esta oración con fe, este es el primer paso. ¿El primer paso para qué? Para levantarte y para interceder por esa generación tuya que se está levantando, Pastor.
2: Amén. Y justamente, Ali, por lo que estás diciendo, yo entiendo también que muchas veces las madres o las abuelas no hicieron lo que debían de haber hecho en su tiempo y en su momento. Pero de eso trata la gracia. La gracia es una misericordia que se renueva cada mañana. Y si hoy estás con nosotros y vos escuchaste este mensaje, yo creo que Dios te está volviendo a llamar y decirte, volvé a empezar, no pierdas la oportunidad y volvé a empezar, acércate a Dios, conocele a Dios, busca una iglesia, congrega, sé parte de una familia de fe y vas a ver cómo Dios de ahí en más va a volver a levantar toda tu casa, toda tu familia y tu hogar va a ser un hogar de mucha bendición.
1: Qué hermoso, Pastor, realmente lo que Dios hace y puede hacer todas las cosas nuevas. Amén. Te agradecemos por esta palabra que va muy de la mano con lo que estuvimos hablando, ¿verdad? Del testimonio, el impacto que podemos tener. Y bueno, nos encontramos en una próxima edición, Pastor. Siempre cada sábado y volvemos a
0: repetir los domingos a las 21 horas. Amén. Así es que te esperamos, Dios mediante, la próxima semana, Pastor.
2: Gracias, Alicia. Gracias, Maggie. Nos vemos. Chao, chao.
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0: Jesús, mi maestro.
1: Y poco a poco estamos llegando al final de este espacio, tu espacio dedicadas. Hoy tuvimos varios temas, el podcast Inspirarte acá con Maggie, estuvimos hablando de fuerza y honor, también el pastor Luis Rodas que nos trajo una reflexión, como siempre, muy muy interesante en el podcast El Club de la Gracia. Y bueno, Maggie, estamos despidiéndonos, pero siempre con la esperanza de volver a encontrarnos el próximo fin de semana.
2: Sí, el próximo fin de semana, todos otra vez. Y sí, decirle a la audiencia también, invitarle a que no tengan miedo de ser fuertes, de tomar esa vestidura de fuerza y honor, como dice este versículo. Es una decisión que todos los días tomamos. Lo podemos hacer, está a nuestro alcance. Y también aprovechar este tiempo para restaurar relaciones, en usar esa fuerza para restaurar relaciones, si es posible, con la mamá.
1: Exactamente. Bueno, hasta aquí llega Dedicadas, pero queremos que el Señor te bendiga, que te vista de fortaleza, de honor, y que tengas una semana muy, pero muy bendecida. ¡Nos vemos!

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leyes, cómo este programa les está ayudando en sus vidas. Gracias por incluir el día, la fecha, de qué se estaba hablando, cuál fue la canción que sonó, cuál era el tema que estaba tratando, por qué motivos oré. En fin, gracias por incluir esos detalles, cómo, cuándo, dónde, de qué manera. Eso es muy importante. Y en cuarto lugar, gracias, gracias, gracias, gracias, gracias. De verdad, un millón de gracias por orar por nosotros cada día. Tú no te imaginas, no te alcanzas a imaginar cuán beneficiados somos nosotros por ese detalle de acordarte de nosotros y de nuestras familias cada día cuando conversas con Papito Dios y de decirle que nos guarde, que nos proteja, que nos vaya bien. Gracias. De verdad, de todo corazón, muchas gracias. Iniciamos nuestro espacio en este día dando también gracias a Papito Dios porque nos estamos acostumbrando a ser personas agradecidas, no personas que están criticando, quejándose de todo, a todo le ven el lado malo. No, ese tipo de personas no. Queremos ser personas que por el contrario saben agradecer, alaban, bendicen, glorifican a Dios, lo exaltan en todo momento, en todo tiempo, en todo lugar, bajo toda circunstancia. Y en esta ocasión, vamos a darle gracias a Papito Dios porque podemos aprender de los errores nuestros y de otras personas. Papito Dios, tenemos un maestro excelente que se llama experiencia. A veces sale costoso pagarle las clases a este maestro, pero es muy bueno, efectivo. La experiencia, Señor, nos enseña muy bien a no meter la pata nuevamente. Nos enseña a ver los errores de otros y a estar atentos, a ser precavidos para que no nos pase lo mismo. La experiencia de nuestros padres, abuelos, tíos, hermanos mayores, amigos, la experiencia de ellos son una voz de alerta para nosotros. Ya alguien seguramente vivió una situación y nos puede dar una voz de alerta diciendo: cuidado, ojo con esto, atento a tal cosa, cuidado con aquello. Y qué bueno que podemos escuchar. Gracias, Papito Dios, por las enseñanzas que nos deja el cometer errores nosotros o el ver los errores que otros cometen. Muchas gracias en el nombre de Jesús.

Un señor estaba telefoneando desde una cabina, pero no podía comprender lo que le decía el que estaba hablando al otro lado de la línea telefónica. «No comprendo, no comprendo», repetía. «Cierre usted la puerta», le dijo su interlocutor, «y entonces entenderá bien lo que le estoy diciendo». Y así fue. Lo que le impedía oír era el ruido que había alrededor de la cabina. Y muchas personas pretenden orar a Dios bajo circunstancias parecidas. Y el ruido del mundo, el bullicio, la intranquilidad, la zozobra, el afán, no les permite escuchar tranquilamente la voz de Dios.

0: Hoy es el día para que cobres tu cheque por la fe en el Banco de la Fe.
1: Aquí está tu cheque para el día de hoy para que lo cobres por la fe en el Banco de la Fe. Este cheque debes firmarlo, endosarlo, apersonarte de él, adueñarte de él y cobrarlo por la fe en el Banco de la Fe. No intentes cobrarlo en otro banco porque no lo van a reconocer y no te lo van a pagar. Debe ser en el Banco de la Fe, por la fe, en oración, delante de Dios. Y no le pidas a otra persona que te cobre este cheque, porque es una diligencia que se hace ante Papá Dios de manera personal. El cheque lo estoy sacando del libro de cheques del Banco de la Fe de Charles Spurgeon, de la serie Grandes Devocionales de Libros Clie. Y el de hoy se encuentra en la Biblia, en Isaías capítulo 41, versículo 10. Siempre te ayudaré. La promesa anterior nos aseguró las fuerzas para cumplir con nuestro deber. La de hoy nos asegura la ayuda de Dios cuando no podemos trabajar solos. El Señor dice, te ayudaré. La fuerza interior es perfeccionada por el socorro exterior. Dios puede, si tal es su voluntad, proporcionarnos aliados en nuestra guerra. Él estará a nuestro lado en la lucha, lo cual es mucho mejor. Nuestro aliado augusto vale más que legiones de seres humanos. Su socorro es oportuno, nuestro pronto auxilio en las tribulaciones. Su socorro es sabio. Él sabe prestar a cada uno aquella ayuda más apropiada a las circunstancias en que se encuentra. Su socorro es eficacísimo. Aunque vana es la salud de los hombres, porque Él lleva sobre sí todo el peso de la carga y suple nuestra fuerza. El Señor es mi ayudador, no temeré lo que me hará el hombre. Habiendo sido nuestro socorro, podemos confiar en Él en lo que atañe a nuestro presente y futuro. Nuestra oración es, Jehová, sé tú mi ayudador. Nuestra experiencia, el Espíritu ayuda nuestra flaqueza. Nuestra esperanza, alzaré mis ojos a los montes, de donde vendrá mi socorro. Y nuestra canción será algún día, tú, Jehová, me ayudaste.

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1: Porque Dios no considera justos a los que oyen la ley, sino a los que la cumplen. Romanos 2:13.
2: ¡El correo!
3: Veamos lo que ha traído el cartero en el día de hoy. Aquí hay un mensaje especial para una persona especial en este sobre. Dios ha movido tiempo, circunstancias, personas, ha hecho de todo para que precisamente tú estés escuchando a esta hora la radio y puedas escuchar este mensaje de parte de Dios. Con sus plumas te cubrirá y debajo de sus alas estarás seguro. Escudo y adarga es su verdad. No temerás el terror nocturno, ni saeta que vuele de día, ni pestilencia que ande en oscuridad, ni mortandad que en medio del día destruya. Salmo 91, versículos del 4 al 6 en la Biblia.

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1: Él es la roca. Sus obras son perfectas. Y todos sus caminos son justos. Dios es fiel. No practica la injusticia. Él es recto y justo. Deuteronomio 32:4.
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Aquí estamos de nuevo con Promesas de Dios a través del sistema satelital CBC. Donizetti Barrios te está acompañando. Apunta en el correo electrónico para que me puedan escribir promesas@cbclavoz.com. Ahora, si usted prefiere escribir una carta, bueno, hágalo y envíe esa carta al apartado postal 2889, Miami, Florida, 33144, Estados Unidos. ¿Quiere mandar un fax? Hágalo al 305-231-7447.

puerta de esperanza en medio del valle. Si de circunstancias externas se trata, la verdad es que no existe diferencia alguna entre las mías y las de aquellas que no conocen al Señor. La diferencia no está por fuera, sino por dentro. Por cuanto el discípulo de Jesucristo tiene lo que el mundo nunca puede ofrecer: la esperanza. El apóstol Pablo dice: porque fuimos salvos con esperanza. Esto está en la Biblia en Romanos capítulo 8, versículo 24. Y esto lo que significa es que esperamos un mejor futuro ante nuestros sufrimientos y circunstancias. No así quien desconoce a Jesucristo. Si no fuera por esa esperanza santa de que Dios nos llevará con éxito hasta disfrutar plenamente de consuelo, seguridad y victoria, estaríamos tan desgraciados como los que no tienen al Señor. Dios le dijo a Israel: yo la llevaré al desierto y hablaré con ternura a su corazón. Y el valle de Acor, que representaba el dolor, será como puerta de esperanza. Esto está escrito en la Biblia en Oseas capítulo 2, versículos 14 y 15. Tarde o temprano, yo me encontraré en el valle de Acor, que es uno de los lugares predilectos que Dios tiene para probar a sus hijos. Pero cuando me encuentre en ese valle, debo confiar y perseverar en la esperanza y no caer en la desesperación. Ese mismo valle es el comienzo de una nueva y regocijante relación que me ayudará a deleitarme como nunca antes con Dios. El versículo 16 la asemeja a la intimidad de un matrimonio. Dios me lleva adrede al dolor y la angustia a fin de llevar mi esperanza hacia la madurez y la buena salud. Porque sin una firme esperanza, nunca disfrutaré de la consumación de mi salvación. Esto lo dice la Biblia en Romanos capítulo 5, versículo 4. ¡Qué Dios tan maravilloso! Sus caminos son algunas veces amargos, pero siempre son correctos. Me trata como a una persona muy amada, por cuya felicidad y bienestar Él cambiaría todo, excepto su naturaleza. Él me guiará al valle de Acor por causa de su nombre, pero por causa de su amor, transformará ese valle en una puerta de esperanza. ¿Veo nubes negras en mi vida hoy? Entonces, es tiempo para que Dios tome las riendas y pronto descubriré lo mucho que Él me ama, lo suficiente como para mover montañas y dejarme pasar a través de ellas. Piensa en ello. La Biblia dice en Romanos capítulo 8, versículo 18: porque considero que los padecimientos del tiempo presente no son dignos de comparar con la gloria que pronto nos ha de ser revelada.

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1: Entonces Pilato ordenó que le dieran azotes a Jesús. Luego, los soldados romanos hicieron una corona de espinas y se la pusieron a Jesús. También le pusieron un manto de color rojo oscuro. Y, acercándose a él, dijeron: ¡Viva el rey de los judíos! Y lo golpeaban en la cara. Pilato volvió a salir y dijo a la gente: ¡Escuchen! Ordené que traigan a Jesús de nuevo. Yo no creo que sea culpable de nada malo. Cuando sacaron a Jesús, llevaba puesta la corona de espinas y vestía el manto rojo. Pilato dijo: Aquí está el hombre. Cuando los jefes de los sacerdotes y los guardias del templo vieron a Jesús, comenzaron a gritar: ¡Clávalo en una cruz! ¡Clávalo en una cruz! Pilato les dijo: Yo no creo que sea culpable de nada. Así que llévenselo y clávenlo en la cruz ustedes mismos. La gente respondió: De acuerdo a nuestra ley, este hombre tiene que morir porque dice ser el Hijo de Dios. Cuando Pilato oyó lo que decían, sintió más miedo. Volvió a entrar en el palacio. Llamó a Jesús y le preguntó: ¿De dónde eres? Pero Jesús no le contestó. Entonces Pilato le dijo: ¿No me vas a contestar? ¿Acaso no sabes que tengo poder para mandar que te dejen libre o para que mueras clavado en una cruz? Jesús le respondió: No tendrías ningún poder sobre mí si Dios no te lo hubiera dado. El hombre que me entregó es más culpable de pecado que tú. A partir de ese momento, Pilato buscó la manera de dejar libre a Jesús. Pero la gente gritó: Si dejas libre a ese hombre, no eres amigo del emperador romano. Cualquiera que quiera hacerse rey es enemigo del emperador. La Biblia, en Juan capítulo 19, versículos desde el 1 hasta el 12.

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1: Efesios capítulo 4, versículos 31 y 32 dice en la Biblia: Quítense de vosotros toda amargura, enojo, ira, gritería y maledicencia y toda malicia. Antes, sed benignos unos con otros, misericordiosos, perdonándoos unos a otros, como Dios también os perdonó a vosotros en Cristo. Si usted desea una transformación en su hogar, más vale que comience a examinarse. Deje de estar haciendo una lista de todas las cosas malas de su pareja. Deje de estar criticando. Más bien, haga una lista de todas las cosas malas que hay en usted. Comience a criticarse usted con el objetivo de modificar actitudes y conductas. Hay quienes creen que por cada error que encuentren en otra persona, ellos van a ser mejores. No, no, no. Por más defectos que usted encuentre en otra persona, usted va a seguir con los suyos. Usted va a seguir con sus propios problemas. Enfóquese en mejorarse usted. Jesús dijo: Dejen de estar mirando la paja en el ojo ajeno y miren la viga que tienen en su propio ojo. Voy a orar para que Dios haga dos milagros. El primero, que Dios comience a transformar tu vida, que comiences a ver tus propios errores en lugar de ocuparte en andar buscando errores en los demás, que comiences a cambiar malas actitudes y conductas, que de tu vida se vaya la amargura, el enojo, la ira, la gritería, la maledicencia y toda malicia. Y el segundo milagro que voy a pedirle a Dios que haga en tu vida es que en la medida en que Él vaya transformando tu ser interior, tus relaciones vayan mejorando también. Vamos a orar. Y quiero que apuntes en un papel la fecha de hoy, la hora exacta, la ciudad donde vives, el país y tu nombre, para que cuando veas estos milagros que Dios va a hacer en tu vida, entonces me escribas un correo electrónico o me mandes una carta y me cuentes con detalles lo que ha sucedido. Papá Dios, aquí está esta persona con graves problemas, Señor. Problemas conyugales, problemas familiares, problemas de relaciones con otras personas. Dios mío, permite que esta persona, de manera sensata, comience a hacer una introspección, es decir, a mirar hacia adentro de sí misma. Que comience a examinarse, Señor, a darse cuenta dónde está fallando. Que identifique los errores y que en lugar de disculparlos, de tratar de excusarlos, más bien se ocupe en corregirlos. Señor, eso como primera medida. Y en segundo lugar, que sus relaciones comiencen a mejorar. Sus relaciones de pareja, de familia, laborales, con vecinos, en toda parte. Sus relaciones comiencen a mejorar. Señor, hacemos esta oración en el nombre de Jesús. Amén.

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1: De esta manera estamos llegando a la parte final de nuestro programa por este día. A ustedes, muchísimas gracias por habernos acompañado. Y recuerden, cuando se levante de su cama, no ponga los pies en el suelo. No, ponga las rodillas para comenzar el día con oración. Es el deseo de Dios y el mío, el de Donizetti Barrios, que ustedes sean prosperados en todas las cosas y que tengan salud, así como prosperan sus almas.
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Hay tantas cosas que no se pueden hablar. Dolores que todavía no tienes la valentía de hablarlos. Anhelos que todavía no tienes la resolución de contárselos a alguien. Pero hay algo que sucede cuando cantamos. Incluso cuando cantamos sin palabras. Que esa esfera celeste se hace presente. En días de guerra, en días de preguntas, más que respuestas, la iglesia puede cantar. Los hijos de Dios pueden cantar. Hay muchas cosas que no tengo palabras, pero tenemos una voz desafinada que no se sabe las letras. Pero hay un anhelo de conectar con la esfera celeste, donde Cristo Jesús reina y gobierna, y la paz, esa paz. Así que te voy a invitar a cantar lo que te salga. No tienen que ser palabras. La música está fuerte, el de al lado no te oye. Te puedes desafinar. Y ponle sonido a lo más profundo que tengas en el corazón, en tu espíritu, porque aquí está el Espíritu de Dios. Y el Espíritu de Dios se mueve cuando no hay palabras, con sonidos que no podemos más que emitirlos y decir: Dios, toma este anhelo, toma esta oración, toma este momento y haz la esfera celeste presente.

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Yo te invito a que en este momento de tu corazón clames a Él y le digas: Señor, dame más. Dame más de ti, Jesús. Yo quiero más. Vamos, que se escuche tu voz. Llena

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1: Días antes de mi último cumpleaños, mi esposa me preguntó acerca de que sí que me gustaría recibir en ese día especial. Y recuerdo que mi respuesta fue que no necesitaba nada, que no me tenía que regalar nada. Pero el día de mi cumpleaños me levanté y me senté al piano. Y pensando en la pregunta que me había hecho mi esposa, me puse a pensar en qué le respondería al Señor si Él me preguntara qué es lo que me gustaría recibir el día de mi cumpleaños. Y pensando en esto, escribí esta canción que se llama Este Día Especial.

Si es tu anhelo, díselo a Él. Es mi anhelo contemplarte, Jesús. Conocerte.

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1: Crecer no es fácil. Al enfrentar los cambios que el desarrollo supone, surge la interrogante de si poseemos o no las herramientas necesarias para hacerle frente a los retos de la vida. Aquí es donde los padres y madres de familia intervienen. Son ellos quienes permiten que los jóvenes vayan creciendo. Con su guía y consejo, los padres aportan diferentes herramientas para la vida. Sin embargo, también podemos retrasar el crecimiento de los hijos cuando en lugar de asumir un rol de acompañamiento, resolvemos hasta el aspecto más básico de sus vidas, quitándoles la posibilidad de volverse paulatinamente más independientes. Enseñemos a nuestros hijos a decidir por ellos mismos y seamos los que más aplauden sus éxitos. Le habla Sixto Porras de Enfoque a la Familia.
2: Visite enfoquealafamilia.com.
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1: Qué bueno tener un día más. Bueno, nuestro reencuentro aquí en Puesta a Punto por Odira FM, esta primera edición de la semana, hoy lunes 18 de mayo 2026. Un gusto, una bendición enorme para mí, Efraín Mencia, el hecho de poder compartir contigo una edición más de Puesta a Punto. Yandeyara Tanderobasa, con la Biblia, el mate y el amanecer, hasta las 8 de la mañana para Puesta a Punto. Iniciamos con el versículo del día, nuestro texto de hoy, Mateo 11:28. Vengan a mí todos ustedes que están cansados y agobiados, y yo les daré descanso. Mateo 11:28. Gracias por la sintonía. Bienvenidos a Puesta a Punto.

0: Montero, Qué Dulce, se titula la canción. No, que nada distraiga o obstaculice ese tiempo tan especial de estar en la presencia de Dios. Es muy bueno, antes de empezar cualquier otra actividad, estar en la presencia de Dios. Dulce es estar en su presencia, nos decía Danilo Montero en esta canción desde el álbum Fortaleza. 6:18 de la mañana, la mañana de puesta a punto, una jornada fría nuevamente en nuestro país. Te cuento que tenemos una sensación térmica a esta hora de la mañana de 11 grados. Para la gente que tiene que salir para el trabajo, bueno, abrigarse muy bien. Humedad del 88%, viento sur a 22 kilómetros por hora. Vamos a completar el informe meteorológico a continuación.
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0: Sí, el inicio de esta semana se ve marcado por un nuevo descenso importante de las temperaturas en Paraguay. Si bien la mayor parte del país no registraría lluvias o tormentas eléctricas, sí podrían registrarse precipitaciones dispersas en algunas zonas del Chaco, norte de la región oriental también. No se esperan lluvias mañana martes o el miércoles. La temperatura sí volvió a bajar en Paraguay. Asunción registraba 13 grados centígrados antes del amanecer y este lunes se anuncian máximas de 17 grados en la capital y también en Encarnación, 18 en Ciudad del Este, como también en el Chaco. Las mínimas anunciadas son de entre 12 y 9 grados. Los índices serían aún más bajos en los próximos días, con máximas de 19 grados y mínimas de 9 el martes, esto en Asunción, y para el miércoles anuncian mínimas de 8 grados. Concepción, el 12 grados en San Pedro, 12 de mínima. Villarrica 12 grados, Coronel Oviedo 11 grados, anuncian de mínima para hoy. Paraguarí, por ejemplo, 12 grados. Pedro Juan Caballero 10 grados. Mariscal Estigarribia 12 grados de mínima. Así que nos espera, según la Dirección de Meteorología, una semana fría.
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Ese amor de Dios tan grande, tan sublime, tan especial a nuestra vida. Una y otra vez Dios nos ama. La propuesta de Fellowship con Twice para esta canción se titula Una y otra vez. Podemos disfrutar de ese amor, esa relación con Dios que se basa en un amor, sí, ese amor sacrificial que a través de Jesucristo nos mostró Dios enviando a su único Hijo Jesucristo. Y estando con nosotros todos los días hasta el fin, como bien lo afirmaba Jesús en esa promesa, podemos aferrarnos, confiar y vivir hoy esa promesa. 6:26 a.m. En instantes nuestro tiempo reflexión, un tiempo también muy especial. Éxodo 33:14 es nuestro texto para la reflexión de hoy. La presencia que transforma, se titula, la cual quiero invitarte a que podamos juntos reflexionar en la palabra y ser animados, fortalecidos a través de ella. La siguiente canción nos trae Koalo Zamorano, Majo y Dan, Exáltate.

Éxodo capítulo 33, versículo 14. Y el Señor le dijo: mi presencia irá contigo y te haré descansar. Título de la reflexión: la presencia que transforma. El contexto, hay un poco de Éxodo 33, ocurre después de un momento crítico en donde vemos al pueblo de Israel que había caído en idolatría al fabricar el becerro de oro, un acto de traición espiritual que quebrantó la comunión entre Dios y su pueblo. Y Moisés ahí intercedió intensamente rogando por misericordia. Dios les informó que enviaría un ángel delante de ellos, pero que él mismo no iría debido a la rebeldía del pueblo. Y esa noticia fue una noticia devastadora para Moisés. El pueblo entendió que sin la presencia de Dios no había futuro, no habría victoria, no habría identidad para el pueblo. Entonces Moisés, como un líder sensible, no aceptó avanzar sin la presencia de Dios. Y su ruego fue firme. Encontramos en el versículo anterior: si tu presencia no va con nosotros, no nos hagas partir de aquí. Fue entonces cuando Dios respondió esta frase que encontramos en el versículo 14 de Éxodo 33. Si tu presencia, mejor dicho, la respuesta de Dios es clave en este mensaje: mi presencia irá contigo y te daré descanso. Cuando Dios dice a Moisés: mi presencia irá contigo, estaba declarando algo más profundo que simplemente un acompañamiento. La palabra hebrea para presencia implica rostro, es decir, atención, cercanía, una relación íntima, una relación profunda. Dios no solo prometía ir, este texto implica esto, no solamente prometía ir delante, prometía estar atento, involucrado, cercano con su pueblo, con Moisés. En un contexto donde mencioné que el pueblo había fallado, encontramos a Dios reafirmando que su presencia era la fuente de paz que el pueblo necesitaba. Moisés entendió que avanzar sin la paz de Dios sería un desastre. La presencia divina, mi querido oyente, esa presencia divina, esa presencia de Dios calma los temores, aclara la mente, el corazón, las decisiones y trae estabilidad interior. Dios le asegura que irá con él, con Moisés, con el pueblo, marcando que su identidad no dependía de logros, de números, de fuerza militar, sino de algo mucho mayor, que era la relación con él. La presencia divina era la brújula, era la razón de ser del pueblo de Dios. En el versículo siguiente, que lo puedes seguir leyendo, Moisés declara: ¿cómo se sabrá que tu pueblo y yo contamos con tu favor si no vienes con nosotros?, le dice Moisés. Y esto muestra que la dirección correcta no viene de mapas, de estrategias, sino de la comunión con Dios. Cuando Dios está presente, aún en el desierto hay propósito. Cuando Él no está, aún en la tierra prometida, no hay sentido. El capítulo 33 es una respuesta directa al fracaso que encontramos en el capítulo 32. ¿Por qué? Porque Israel había roto el pacto, pero Dios ofrece restauración. Mi querido oyente, la presencia de Dios no es un premio para los perfectos, sino es gracia, esa gracia para un pueblo arrepentido. Moisés intercede mostrando que la reconciliación es posible cuando hay humildad, cuando hay sinceridad con Dios. Dios decide volver a caminar con ellos.
Y no es mérito humano, no es mérito de Israel, sino es su misericordia. La promesa, te daré descanso. Mi querido oyente, significa restauración. Restauración espiritual, emocional y comunitaria también. Incluso después del pecado, Dios se acerca para sanar. Entonces, este pasaje nos revela que la presencia de Dios restaura, renueva, reconstruye lo que se había perdido, lo que parecía perdido. Y aquí la palabra descanso no se refiere al fin de una jornada, sino a un estado profundo de confianza. Moisés y el pueblo enfrentaban incertidumbre, enemigos, retos enormes, pero Dios promete, ¿qué cosa? Descanso en medio del viaje. No dijo cuando lleguen, sino dijo mientras van. En la Biblia, el descanso de Dios implica seguridad, implica protección, implica dirección y gozo. El mundo ofrece descansos temporales, pero Dios ofrece descanso permanente. Este descanso es fruto de saber que Él está en control. Es quien camina con la presencia de Dios que experimenta calma en medio de tormentas, experimenta claridad en decisiones, experimenta fortaleza en debilidades. Así como Moisés no quiso avanzar sin la presencia de Dios, tampoco estás llamado a caminar solo. La vida puede ser pesada, pero querido oyente, Dios te ofrece paz. Dios te ofrece identidad, restauración y su descanso. Él no promete un camino sin desafíos, pero sí promete caminar contigo. Hoy es un buen día para decidir que no darás un paso sin su guía. Si has estado cansado, cansada, confundido o distante, su presencia está ahí, disponible. Acércate con sinceridad como Moisés y dile: Señor, si tu presencia no va conmigo, no me dejes avanzar. Estoy seguro que esta oración abre la puerta a una vida renovada. Dios y Padre, gracias por este día. Gracias por tu presencia que nos acompaña, sostiene y nos da verdadero descanso. Hoy te pido que renueves mi corazón, que me guíes en cada decisión y que tu paz sea quien gobierne mis pensamientos. Quiero buscarte cada día, depender totalmente de ti cada día. Señor, acompáñame en cada paso y transforma mi caminar con tu amor y bajo tu guía, en el nombre de Jesús.

Y así como dijo Moisés en Éxodo 33, del verso 2 en adelante: Padre, tú me dices que saque este pueblo, que guíe este pueblo, pero no me has mostrado, no me has declarado a quién enviarás conmigo. También dices que he hallado gracia delante de tus ojos.

gente terca. Mas Dios le dice en el verso 14: Moisés, tranquilo, mi presencia irá contigo y te daré descanso. Moisés en el verso 15 le dice: Padre, si tu presencia no va conmigo, no me saques de aquí.

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La agrupación Fuego Líquido con la canción Solo Pido, el título de esta hermosa canción aquí en Puesta a Punto. Esa parte, hay una parte que decía: no soy feliz si tú no estás aquí. Si empezar la jornada este día, hoy 18 de mayo. Gracias por el aire que respiro, decía parte de la canción. Reconocer que sí, tenemos un nuevo día, un día más, es por gracia de Dios. Y decir gracias, Señor, por el aire que hoy respiro, por tu calor que es mi abrigo. Justamente en una jornada fría como esta, se valora el abrigo, ¿verdad? Bueno, ese calor corporal. Bueno, así también sea Dios en nuestra vida hoy. Que sea nuestro abrigo, que nos dé esa temperatura ideal, hablando espiritualmente, ¿no? Emocional. Y por qué no, salud también, aparte de lo que refiere también a salud del cuerpo. 6 de la mañana, 56 minutos, la mañana de Puesta a Punto. Bueno, en minutitos también se suma el pastor Pedro Cho para otra edición de Por Amor al Paraguay. Gracias a los oyentes que van reportando sintonía a través del 7220140. La siguiente canción, en la voz de Gadiel Espinosa, Yo Quiero Verte.

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1: Vaya papende con es, hermanos y amigos queridos, ñandeyara tanderobasá. Dios bendiga y prospere nuestra bendita nación Paraguay. Cuando te sientas solo, olvidado o no querido, recuerda el gran amor que Dios te tiene. Él siempre está buscándote para recordarte cuánto te ama. La palabra de Dios lo confirma en 1 Samuel 12, 22. Dice, al Señor le agradó hacerlos su pueblo. ¿Cómo puedes saber esto con seguridad? Porque esa ha sido siempre su intención a través de toda la historia. En el Antiguo Testamento el Señor estaba constantemente buscando a su pueblo. Dios desea compañerismo y comunión con aquellos que responden a Él de manera similar. En el Nuevo Testamento hallamos que Jesús conocía lo que es estar solo, pero también sabía lo que es recibir el consuelo, incluso frente al abandono. El Señor se interesa grandemente en tu persona y quiere que sepa con seguridad que Él está cerca de ti, más de lo que te imaginas. Jesús es el único amigo que va a estar siempre cerca tuyo, porque Él es el mismo ayer y hoy y por los siglos. Amén. Señor Jesús, gracias por el alivio que siento al saber que nunca me encuentro solo, pues tú siempre estás conmigo. En el nombre de Jesús, Tau Peisha.
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0: cada despertar y la tarde al terminar y la noche al descansar seas mi respirar. Así nos decía Charlie Martínez. Qué lindo tema. Especial para empezar el día, la semana laboral, de esta manera diciendo: Señor, mi vida eres tú. En todo lo que hoy emprenda, en el trabajo, en el estudio, en los quehaceres, seas tú mi vida entera. 7 de la mañana con 10 minutitos, la mañana puesta a punto aquí con un matecito. Para enfrentar un poco la jornada fría. Bueno, nada mejor que un matecito,
1: Sin Dios que es el aliento.
0: Con lunes Loripona, allá va. Like por ina la lunero. Compuesta a punto, Radio Bedira. Y sobre todo con el Señor. Y por nada con lunes de origina, Presentados por Chipería Leticia, sana, rica y tradicional, como nos encanta aquí en Puesta a Punto. 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A continuación, nos informamos en la mañana de Puesta a Punto.
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0: Antigripal, porque es vital vacunar a adultos mayores. Alertan que la influenza puede presentarse de forma grave. Cuidados mayores, una dosis de los biológicos disponibles para los adultos mayores puede evitar que un cuadro respiratorio pueda agravarse. Por tal motivo, los especialistas en salud instan a que las personas de la franja etaria de la tercera edad se vacunen, sobre todo en esta temporada en que abundan los casos de influenza. Las vacunas están disponibles en los distintos vacunatorios de la red de establecimientos del Ministerio de Salud Pública, así como también en el IPS. El acceso en el menor tiempo posible a los biológicos es sumamente importante con el fin de estar protegidos en el periodo de mayor circulación de virus respiratorios, que suele ser en otoño e invierno. La influenza puede presentarse de manera grave y causar la hospitalización y a veces incluso la muerte, explica el jefe de clínica médica del hospital del IPS Ingavi, doctor Carlos Centurión. Cada temporada de influenza es diferente y la enfermedad puede afectar a las personas de diferentes maneras, explicó el médico. En otra información, primera licitación para sistema de transporte público será en un mes, promete el presidente Peña. El presidente Santiago Peña confirmó que en 30 días se realizará la primera licitación para la adquisición de nuevos buses, con lo que se dará inicio oficial a la reforma del transporte público con la intención de dar un giro definitivo a la movilidad urbana en el área metropolitana. En esta licitación, la apuesta central será por la electromovilidad, inspirada en el modelo de Taiwán, según el jefe de Estado. El plan de reforma, coordinado junto al Ministerio de Obras Públicas y Comunicaciones, no solo busca renovar la flota, sino resolver de raíz la congestión vial. La transición hacia los buses eléctricos representa el pilar fundamental de esta transformación. Según el mandatario, la experiencia internacional indica que el impacto en la calidad de vida es sumamente positivo. Acceso a Internet en aumento. Más del 85% de la población de más de 10 años de edad lo utilizó en el 2025. En Paraguay, el 85,4% de la población de 10 años y más años de edad utilizó Internet en el último año, y es un número que viene creciendo con el paso del tiempo, informó el Instituto Nacional de Estadística en el marco del Día Mundial de las Telecomunicaciones. Según los datos, las mujeres superan a los hombres en el uso de Internet y por rango de edad, los jóvenes registran mayor porcentaje de acceso.

Según estos datos, el 85,4% de la población en Paraguay de más de 10 años de edad accedió a Internet en el 2025, superior al 81,6% del año 2024. En la población femenina de más de 10 años, el porcentaje de acceso fue de 86,8%, superando ligeramente la cifra de los hombres, que se situó en un 83,9%. Por grupos de edad, el reporte revela que el mayor nivel de utilización de Internet se registra entre las personas jóvenes y mayormente a través del teléfono móvil. El 97,4% de la población de 20 a 24 años utilizó Internet, seguido las personas de 25 a 29 años con un 97,1%, de 30 a 34 años con 96%. En el grupo de 15 a 19 años el porcentaje alcanzó 92,5%, mientras que en el grupo de 10 a 14 años ya se registra igualmente un 55,9% de acceso a Internet. Exportaciones aumentaron en un 30%, afirma el Ministerio de Industria y Comercio. Marco Riquelme, ministro de Industria y Comercio, afirmó que las exportaciones de productos manufacturados registraron un crecimiento del 30% en comparación con el mismo periodo de 2025. Además, destacó la implementación del programa Paraguay Inversor Paz, orientado a atraer inversiones extranjeras y agilizar la residencia de capitales, en un contexto en el que también advirtió sobre los efectos de la caída del dólar en la economía local. Explicó que este resultado refleja un mejor posicionamiento de los productos paraguayos en mercados internacionales y una mayor dinamización de sectores productivos vinculados a la exportación. También destacó el lanzamiento del programa Paraguay Investor Pass, una iniciativa que busca facilitar la residencia permanente a inversionistas extranjeros que aporten capital al país. El objetivo, indicó, es atraer inversionistas sostenidas y promover su permanencia dentro de la economía local. En otra información, uso de dinero digital se expande y el efectivo pierde terreno en el país. El uso de pagos digitales continúa en expansión en Paraguay, consolidando un cambio sostenido en los hábitos de consumo de la población, según datos de la plataforma tecnológica Bancard. Al cierre del primer cuatrimestre de 2026, las transacciones realizadas con medios electrónicos registraron un crecimiento del 24%, manteniendo una tendencia positiva superior al 20% y dando continuidad al dinamismo observado durante el año anterior. El incremento está impulsado principalmente por las compras locales, con un mayor protagonismo del uso de tarjetas de débito, que crecieron en un 32% frente al 13% registrado por las de crédito. Este comportamiento refleja un consumidor que recurre con mayor frecuencia a recursos propios más que al financiamiento. Este escenario confirma que los medios de pago digitales dejaron de ser una herramienta ocasional para grandes compras y pasan a integrarse en la vida cotidiana, incluso en gastos menores como alimentos, transporte o servicios de delivery. Última información del ámbito nacional. Bueno, para mencionar que baches y abandono convierten a la ruta PI4 en una trampa mortal para conductores. Desde Pilar, la información: el deterioro de la ruta PI4 General José Dubigis Díaz se agrava en varios tramos y genera constantes reclamos de transportistas y pobladores. Los enormes baches, especialmente en las cabeceras de puentes, ponen en riesgo a cientos de usuarios que circulan diariamente hacia Pilar y otras zonas productivas del sur del país.
La ruta nacional PI4 General José Dubigis Díaz, una de las principales vías de conexión del departamento Ñeembucú con San Ignacio Misiones, presenta un avanzado estado de deterioro que preocupa cada vez más a conductores, transportistas y pobladores de la zona. 7:19 a.m. Hasta aquí con las informaciones del ámbito nacional. En Puesta a Punto, seguimos con más canciones.

aunque no lo vea, el título de esta canción, Free Worship, nos traía. Hermosa canción, 7:24, saludando cordialmente a nuestros amigos ahí. Muchos camino al trabajo, a los niños especialmente. Mencionamos también a los adultos mayores, tener mucho cuidado también. Ahí reportando sintonía también de ese tempranito. Por ejemplo, nuestro querido amigo Santiago Vallejos ahí nos compartió un texto. Bendecido inicio de semana, buenos días, dice. Excelente. Santiago Vallejos también reportando sintonía a través del 7220140. Tenemos también ahí saludando a través del 7220140. Bendecida semana, Altagracia de Luque. Bendecida semana, pastor, dice, edificante la reflexión, enviando también los mensajes. Licenciada Fielina Palacio Romero, saluda a la familia también. Pasé muy bien con mis hermanos, dice, mi cumple, nos comenta Milagros. Y parece que ni la torta quedó, ¿verdad? Qué buenos Milagros, nos alegra y mucho eso, que hayas pasado muy bien, bendiciones. Amén a la reflexión, Víctor Vargas desde Barrio San Pablo también ya reportándose, igual manera Darío Martínez, excelente la reflexión, bendecido lunes Rory Ponay, se disfrutamos de la programación del clima también con el rico mate, dice Marta y Elías. Sí, espectacular. ¿Cómo pico luego? Voy a deprimirme, va, dice, si amanezco con la programación de puesta a punto. ¡Qué lindo mensaje! Gracias, Cecilia. Rico matecito, Dios es bueno, dice. Sí, amén a ello. Buen día, querido hermano, dice Efraín. Bendecido inicio de semana. Nuestro querido, apreciado amigo Francisco Riquelma ahí está reportando sintonía. Seguramente en el tráfico ahí. Saluda a la familia también, Limpia de emboscada. Escucho esta emisora hace 33 años. Un día estaba muy mal y encontré Obedira, Oscar Vázquez, cuando eso y recibí una tanta fortaleza al escuchar. Desde allí siempre escucho y no me pierdo la reflexión. Soy una persona muy bendecida y muy feliz con lo que Dios me da. Qué lindo testimonio de Limpia Ortiz, a quien le enviamos un enorme saludo. Gracias por compartir con nosotros y Dios siga haciendo su obra en tu vida, en tu familia. Bendiciones, lunes y no es lunero, eso. Peseite, naipo original a lunero, Arnaldo, allá. Rory, pon ahí naco este día. Alegremente estamos en este inicio de semana, ¿verdad? Como lo dice Beto Salcedo en esta canción. Dice, vengan alegremente, Beto Salcedo.

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Qué lindo este tema de Benjamín Rivera, ¿eh? Muy, muy buen tema. Pienso así en el hecho de que a veces esperamos a, qué sé yo, celebrar un cumpleaños, celebrar un aniversario, una fecha especial. Y nos olvidamos que cada día tenemos que celebrar, ¿eh? Tenemos que celebrar que tenemos un día más, celebrar que tenemos a Dios de nuestro lado. Benjamín Rivera con esta receta musical aquí. Hay tantas cosas que celebrar, decían, ¿eh? Esa clase de pensamientos permite que cada día la sea una celebración continua, ¿eh? Y hay tantas razones para celebrar, decía en esta canción. Me parece una canción lema esta de Benjamín Rivera. Desde el álbum Vive Más. Benji, Benjamín Rivera. Casi, casi como un himno debería ser esta canción, ¿verdad? Para no olvidarnos, porque fácilmente cambiamos por la queja, por el negativismo, pero con Cristo de nuestro lado viviendo, morando en nuestro corazón, siempre habrá motivos para celebrar. Mañana de puesta a punto con un rico matecito. Oyentes que van reportando sintonía. Al principio pensé que iba a palomita, pero a full empezando esta jornada, linda jornada del 18 de mayo, una semana bendecida sobre tu vida. Efra Díaz Gris llegando al trabajo acompañada de la radio. Gracias, dice Lucy Ortiz. Bendiciones hermosas la mañana, disfrutando el frío y la mejor emisora. Obedira, ya camino al trabajo, dice. Bendiciones para todos. Norma Franco. Cristina desde Iturbe, reportando sintonía. Bendecido día y semana laboral para todos. David presentado. Gracias, David. Un abrazo también para vos. Dios bendiga a Isa a través de Radio Bedira. Gracias. Gracias por fortalecernos, dice Fabio Aquino. Gracias, Fabio. También reportando sintonía Daipori Lunero. Excelente el programa. Aquí con frío, dice Gladys, desde Argentina. Ya está escuchando la radio. Bueno, mucha fuerza también. Luis Roslin. Reporte de los 10 grados. Con frazada en el vehículo y nuestra radio acompañando el camino, dice Nacho y Leo. Qué espectacular, ¿eh? No importa si haga frío, no importa si hay frazada en el vehículo, con todas las pilas, ¿verdad? Eso. Gracias por enseñarnos también que cada día hay que hacerlo con gozo con nuestros queridos amigos Nacho y Leo, que van camino al trabajo, al cole, claro. De vuelta a Asunción, me fui a Ciudad del Este a honrarle a mi madre y doy gracias a Dios por esa oportunidad. A full obedira. Gracias a Dios, dice. Qué bueno. Victoria, ¿verdad? Virginia, perdón. Ahí está. Virginia Sanabria. Bendecido lunes. La presencia de Dios acompaña a esta nueva semana. Donde ya la Tandero Basá, dice. Armin Martínez desde Chile también reportando sintonía. Vamos con más canciones esta vez. Con Alex Campos y esta canción que suena así. Soy valiente.

0: Qué linda la canción, ¿verdad? Qué linda la canción. Soy Valiente se titula, de Alex Campos, ¿eh? El estilo y la letra de esta canción para ayudarnos a empezar esta semana laboral después de, sí, después de estos días feriados y hemos pasado bien. Bueno, sea una semana que emprendas, ya sea estudio, de trabajo, con la fuerza de Dios, ¿eh? Es decir, soy valiente. Es eterno. 7:46. Bueno, consejitos importantes. 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Ahí reportando sintonía a Josefina, también un saludo cordial. Con Cristo la vida es una celebración continua. Bendecido inicio de semana laboral, dice Marina. Eso. Marina, desde San Juan Nepomuceno, está reportando sintonía. Qué bueno, gracias Marina. Excelente frío del Paraguay, dice. Excelente día para glorificar a Cristo. También está reportando sintonía Michael, dice. Dulce Vida. Qué bueno, excelente. Desde Luque, Barrio La Amistad, José González. Gloria Valdés también está reportando sintonía. Enviamos un saludo cordial y la fuerza del Señor para tu vida. Vamos por más, dice, bendiciones desde La Guapa. Están reportando sintonía también, Excelente. A continuación, noticias deportivas.
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0: Para informar que, bueno, en cuanto al torneo de apertura, que se va cerrando lentamente este torneo, los encuentros que se disputaron ayer, Guaraní y Ameliano, victoria para Guaraní de 1-0, y San Lorenzo con Luqueño empataron 0-0. El Apertura 2026 se despide el próximo fin de semana. El campeón anticipado fue Olimpia y en esta fecha, es decir, la última, se define quién ocupará el segundo lugar en el podio. En tal sentido, el Consejo de la División de Honor oficializó la programación de la fecha 22, jornada que marcará el cierre del campeonato. Se disputará entre el viernes 22 y el domingo 24 de mayo, con partidos en simultáneo en el tramo decisivo, donde varios equipos aún pelean por el vicecampeonato. Muy, muy importante. El viernes, el duelo entre 12 de mayo y Sportivo San Lorenzo. El sábado, con dos encuentros, destacándose el choque entre Sportivo Luqueño y Olimpia. Y el domingo se concentrarán los partidos más determinantes, todos desde las 17 horas, con compromisos clave como Nacional, Libertad, Ameliano con Trinidense,

0: y Cerro Porteño versus Rubio Ñu, que podrían definir el vicecampeón del Apertura, y también para el acumulativo, que es también muy pero muy importante.
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0: Bueno, con este tema de Jerry Márquez, Cielos se abren, vamos cerrando esta edición. Nuestro deseo, nuestra oración, que cielos se abran sobre tu vida, sobre tu familia en la jornada de hoy. Y deseando que sigas en sintonía de la radio, tu radio, Obedira FM, instantes interactivos. Nosotros vamos cerrando con la frase del día.
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0: La frase del día hoy, una de A.W. Tozer. Un fariseo es duro con otros y suave consigo mismo. Pero un hombre espiritual es suave con otros y duro consigo mismo. ¿Qué tal? A.W. Tozer. Repito la frase, un fariseo es duro con otros y suave consigo mismo, pero un hombre espiritual es suave con otros y duro consigo mismo. La frase del día. Deseando que tengas buen resto de jornada, nuestro reencuentro, si Dios permite, mañana a partir de las 6 en otra edición de Puesta a Punto.

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Hola, ¿qué tal? ¿Cómo están? Un gusto saludarles. Espero que estén bien. Hermosa mañana, mañana fresca de este lunes 18 de mayo. Mayo que está pasando volando, ¿eh? A mi parecer, ya estamos en el 18 hoy, las dos últimas semanas de mayo, y ya entramos en junio para ya ingresar y posicionarnos prácticamente en mitad de año, ¿eh? El próximo mes. Mitad del 2026, ¿eh? Que hay que decirlo, también está pasando muy, muy rápido. Lucas Hurtado en los controles. Eliseo Rolón aquí en los micrófonos para estar contigo hasta las 11 de la mañana con muy buenas canciones. Espero que estés bien, que disfrutes, abrígate bien porque está haciendo frío. Disfruta un cafecito si lo podés, ¿eh? O algo calentito, algún cocidito, mate, el mate infaltable en un tiempo como hoy, ¿verdad? Y escuchar a Radio Obedira, que aquí hay buenas propuestas para vos a lo largo de las 24 horas del día. Interactivos y esta edición más. Bienvenidos.

Yo ya estoy con un cafecito aquí, ¿eh? Hoy hecho por nuestro productor el café. Está muy amable nuestro productor hoy, el señor David Blanco, que nos provee aquí de cafecito. Muy bien. Gracias, David. 8:20. Qué linda la canción de Farruko. Vendrán tiempos buenos. A Dios le creo. Esa es la consigna de todo hijo, de toda hija de Dios, ¿eh? Creerle a Dios. Ser conscientes de lo que la Biblia nos muestra, ¿eh? No es algo que lo digo yo o algún predicador en alguna iglesia. No, lo dice la Biblia, de que Dios es un Dios poderoso. Todo lo que para mí me es imposible, para Dios es posible. Lo que para los hombres es imposible, para Dios es posible, dice un texto, ¿verdad? De manera que cuando yo soy consciente de esa gran verdad, es como que me pongo con más valentía, ¿verdad? Que cambia mi actitud frente a las situaciones de la vida, ¿eh? Ya no lo veo como algo inalcanzable, ¿eh? No, veo como algo que lo podemos lograr con la ayuda del Espíritu Santo, ¿verdad? No le tenemos miedo a los desafíos. Tampoco nos ahogamos en el vaso de agua cuando estamos ante una situación crítica, ¿verdad? Ya sea de salud, pérdida de trabajo, porque sabemos que Dios está al cuidado de nosotros y que hace así y nos da otro trabajo, ¿eh? Hace así y puede quitar esa enfermedad, esa dolencia. Hace así y puede cambiar mi escenario, ¿eh? Y eso nos pone muy contentos como hijos, hijas de Dios, ¿eh? De manera que hoy quiero que vayas con esa verdad puesta en la mente, ¿eh? Y cuando de pronto te aparezcan situaciones de dificultad, situaciones de aflicción, recordá esto: estoy con Dios, no estoy solo, ¿eh? Y Dios cuida de mí. Porque ¿quién padre no cuida de sus hijos? Todos cuidamos de nuestros hijos, aun cuando son desobedientes. A veces son desobedientes los chicos, ¿verdad? Y uno tiene que usar de estrategias para tratar con ellos, pero siguen siendo amados por mamá y por papá, aun cuando desobedezcan, aun cuando uno espera que la persona actúe de una manera, no actúa de esa manera, igual uno lo sigue amando. Así es que el pecado, los errores no pueden distanciarnos de nuestro papá, de ese Dios que tanto, tanto nos ama, que envió a su único hijo a morir por cada uno de nosotros, ¿eh? Así que ánimo, fuerza, estamos arrancando con todo la semana.

hermosa canción, Puerto Seguro, ¿eh? Puerto Seguro y ese estilo tan característico de este grupo argentino que todavía sigue y que por muchos años nos han acompañado con muy buenas canciones los hermanos allí de la Argentina. Bueno, ¿cómo se pueden comunicar con nosotros? 0972-201-400. Algunos ya saben de memoria, otros necesitan escuchar, ¿verdad? Y desde aquí lo mencionamos, recordamos, 0972-201-400. Envíame un mensajito, comentame qué tal estás arrancando la semana, desde dónde nos escuchás, qué canción querés escuchar, adelante, 72-201-400. Ayer fue mi cumpleaños y quiero que se cumplan mis sueños antes de enero, de Germán Barceló. Milagros, mira un poco, milagros tú de cumpleaños. Vamos a regalarle esa canción, pero con mucho gusto, un asiduo oyente aquí de la radio, de los diferentes horarios. Milagros siempre escribe también, eso hay que decirlo. Y con mucho gusto vamos a regalarle esa canción de Germán Barceló. Pero no solamente a Milagros, vamos a sumar aquí a todos los cumpleañeros. Yo sé que hay más cumpleañeros hoy que han nacido un 18 de mayo. Y esta canción le vamos a regalar, ¿verdad? Entonces a Milagros y a los demás que están cumpliendo años hoy.

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esto. Pedimos de que Dios pueda estar proveyendo a este hombre de un trabajo. Necesitamos el trabajo, ¿verdad? Es la voluntad de Dios que trabajemos. Así que cuando uno pide un trabajo, no está pidiendo nada descabellado. No podés decir, Señor, dame un trabajo si es tu voluntad. No, es la voluntad de Dios que trabajes. Dice que Dios trabaja y Jesús también trabaja, ¿verdad? Entonces, estamos totalmente habilitados con la voluntad de Dios al pedir un trabajo. Ahora, ¿qué tipo de trabajo? Ya es otra cosa, ¿verdad? ¿Cuánto tiempo de trabajo? ¿Qué vamos a hacer? ¿Verdad? No hay mejor cosa que uno trabaje en algo que le gusta, en algo que le apasiona, en algo que en donde está su talento, ¿eh? Talento. Hay algunos que tienen un talento innato para hacer ciertas cosas, y no hay mejor cosa que hacer aquello que te gusta, ¿verdad? Como en su momento fue un poco, en mi caso, la comunicación. A mí me gustó la comunicación desde muy temprano. 12, 13 años yo sabía que quería estudiar. Nunca entré en esa crisis de qué voy a estudiar cuando termine el colegio. No, pues ya sabía. Y así es, ¿verdad? Entonces hay que hacer con gozo, hay que hacer de la mejor manera aquello que Dios te encomienda hacer. 46 minutos que pasan de las 8. Estamos cerquita a la reflexión, ¿eh? Cerquita a la reflexión, 9 de la mañana vamos a tener un tiempo en el que vamos a abrir un poquito la Biblia y vamos a permitir que ella nos hable. La buena música continúa en la mañana, vamos.

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1: Quiero hoy compartir un texto y quitar de ella una enseñanza, y el texto está en Juan 10:1 y algunos versículos más. De cierto os digo, el que no entra por la puerta en el redil de las ovejas, sino que sube por otra parte, ese es ladrón y salteador. Mas el que entra por la puerta, el pastor de las ovejas es. A este abre el portero, y las ovejas oyen su voz, y a sus ovejas llama por nombre, y las saca. Y cuando ha sacado fuera todas las propias, va delante de ellas, y las ovejas le siguen porque conocen su voz. Mas al extraño no seguirán, sino huirán de él, porque no conocen la voz de los extraños. ¿Usted reconoce la voz de Dios? ¿Jehová es su pastor? Si Jehová es su pastor, debería de reconocer la voz de Dios, porque Dios, el pastor, por excelencia, habla. Él no está en silencio, habla. A veces usa el silencio para quizás tratar un poquito con nosotros, por un tiempo determinado, pero no es su estilo el guardar silencio. No, es un padre que se comunica. Le encanta a Dios comunicarse. Y muchas veces lo hace a través de la Biblia, otras veces lo hace a través de mensajes que nos vienen directo a la mente, al corazón. Dios nos habla a través de circunstancias, a través de una criatura, a través del pastor, a través de un amigo, amiga. Dios nos habla a través de una reflexión. ¿Por qué no una reflexión como esta? Es un canal que Dios muchas veces utiliza para hablar con su hijo, con su hija. Pero en ese proceso de escuchar la voz de Dios, hay que decir de que nuestra percepción de Dios tiene un gran impacto en cómo escuchamos su voz hablándonos en su palabra y a través de su espíritu. Mira un poco esto. Nuestra percepción de Dios tiene un impacto en cómo yo escucho a Dios hablándome a través de su palabra y a través de su espíritu. Porque hay que decir de que hay muchas voces que claman por nuestra atención. Pero yo necesito tener esa capacidad de distinguir, discernimiento, distinguir las palabras de Cristo y darme cuenta, este es un mensaje de Dios, este es un mensaje de mi mente, este es un mensaje de mi amigo, este es un mensaje de la corriente, ¿verdad? Del sistema, del mundo, que va totalmente contrario al sistema de Dios, ¿no? Y yo necesito diferenciar. Bueno, mi percepción de Dios a veces hace de que yo pueda escuchar a Dios de una manera. Por eso es importante qué percepción tenés de Dios. Dios siempre dice la verdad. Si escuchamos otras voces, nos vamos a desviar. Y esto incluye nuestra propia voz interna cuando percibe a Dios de manera inexacta. Por eso es importante que nuestra imagen de Dios concuerde con la que describen las Sagradas Escrituras. Atención con esto. Porque a veces proyectamos, tenemos una mala relación con nuestro papá terrenal, entonces yo tengo una percepción de Dios errónea. También pienso que Dios es un autoritario, porque así fue mi papá. Pienso que Dios en cualquier momento me va a abandonar, porque quizás tuviste esa experiencia con tu papá terrenal, ¿verdad? Por eso es importante que yo vaya a las Escrituras y estudie a Dios como Él es como papá. Y quiero hablar un poco y dar algunas características de Dios como papá. ¿Te parece? Bueno, en primer lugar, una de las características de Dios, lo que hace, le hace a Él, es que es justo. Es justo. Nunca nos hará pecar, porque hacerlo sería una contradicción a su naturaleza y su palabra. Cuando hablamos de Dios, estamos hablando de un papá justo. ¿Cuál es otra característica de Dios como papá? Es misericordioso. Fíjate que primero digo justo y después hablo de misericordioso. Yo no me tengo que preocupar de que Dios está esperando el momento para condenarme, para castigarme, sino que yo hoy tengo que entender de que Él es un Dios misericordioso que busca mi salvación, busca mi restauración, mi redención. Por eso fui salvo por Cristo. Y yo vivo bajo su gracia y bajo su bondad. Eso no quiere decir de que a veces no tenga que tratar un poco duro conmigo, que soy terco, que insisto en cometer ciertos pecados, ¿verdad? Bueno, entonces Él tiene que tratar conmigo como un padre tiene que tratar con su hijo, con su hija, ¿verdad? Porque a veces las palabras no son suficientes, entonces ya hay que usar otra estrategia, como papá, como mamá. De la misma manera Dios. Pero Él es misericordioso. Lo tercero, Él es fiel. El Señor siempre hace lo que dice. El Señor nunca abandonará a quienes le pertenecen. Es fiel. Nuestro Padre Celestial nos ama, nos cuida, provee para nuestras necesidades, provee para nuestra disciplina, porque a veces necesitamos disciplina para que crezcamos en santidad. Entonces la disciplina forma parte de la provisión de Dios a lo que yo necesito. Un papá que provee lo que necesito, o lo que necesita su hijo o hija. Y otra de las características de Dios es que es nuestro juez. Todos los que estamos en Cristo hemos pasado de la condenación a la vida eterna. Por tanto, ya no debo temer ningún castigo. Antes estaba en oscuridad. Antes estaba sumido en pecado. Antes era esclavo. Hoy soy libre del pecado para ser esclavo de Dios, ¿verdad? Y hacer lo bueno. Crecer en santidad, no para andar en libertinaje, sino para crecer en santidad, en dependencia de Dios, juez justo. Entonces, si nuestra concepción del Señor es inexacta, bueno, yo puedo pensar de que Dios es un Dios cruel, Dios es un Dios mezquino, Dios es un Dios que está enojado conmigo, pero hay un peligro aún mayor. Si pensamos que Dios quiere satisfacer todos nuestros deseos egoístas, esa es la voz de un extraño. Yo debo de rechazar y debo huir hacia nuestro buen pastor. Entonces, que Dios nos ayude a poder tener la concepción correcta. Y aquí quise mencionar algunos. Ustedes lo van a encontrar más en la Biblia. Pero por ahora repasar que es justo, es misericordioso, es fiel, es nuestro papá celestial, que se ocupa, más que preocupa, se ocupa de las necesidades de sus hijos y es nuestro juez justo. Gracias Dios, porque me amas así como soy. Gracias porque me has adoptado como hijo. Has adoptado al oyente como hija, como hijo tuyo. Gracias. No tuvimos que hacer absolutamente nada para ganarnos esa posición. Nos has dado por gracia y te lo agradecemos en esta hora. Amén.

Qué linda canción la que escuchábamos con Alex Campos. El título de la reflexión, ¿reconoce usted la voz de Dios? ¿Reconoce la voz de Dios? Así lo vamos a titular. En minutos lo vas a tener en la web de Obedira, www.obedira.com.py, para poder volver a escucharlo o de pronto compartir con alguien. 9:14, hay buenas canciones para compartirla contigo y de manera ininterrumpida hasta las 9:30.

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3: Bueno, son las 10:10. 10:10. Qué linda mañana la nuestra. Hoy es una jornada fresca, sí, pero muy linda. Dios muestra nuevamente hoy su fidelidad con cada uno de nosotros. Y aquí en la radio hay fiesta porque un compañero de trabajo está de cumpleaños, ¿eh? Y es nuestro productor aquí de la mañana, el que nos ayuda siempre con todo lo que hace las agendas y demás, que no es poca cosa. Siempre estar un poco al filo de eso es todo un desafío, ¿verdad? Ver los invitados, quién va a venir, confirmar, reconfirmar con ellos, ¿verdad? Es todo un trabajo que se realiza. Y después un poco también lo que tiene que ver con idear las diferentes entrevistas, las propuestas que vamos a entregar desde aquí, desde la mañana de Interactivos. Y él es nuestro productor aquí. Hoy está de cumpleaños, el querido David Blanco. ¿Cómo le va? Un gusto saludarlo. Bienvenido, muchas felicidades.
4: Muchas gracias, Eliseo. Sí, hoy estoy cumpliendo un año más de vida, gracias a Dios.
3: Muy bien.
4: Llegaron los 28 años, 28 con frío, años. Pero llegaron.
3: Sí, qué bueno, 28 años, es bastante joven, ¿eh? Varias experiencias ya vividas, y estoy seguro que lo que aún queda, bueno, va a ser aún mayor, aún mejor, porque siempre que estamos en Cristo, esa debe ser nuestra perspectiva, ¿eh?
4: Así es.
3: Lo mejor está por venir, como dice el cantautor Ricardo Montaner.
4: Así es, y bueno, siempre esperando los mejores deseos, ¿verdad? De seguir avanzando y creciendo, ¿verdad? Así como decía, la estatura de Cristo, como dice la Biblia, ¿verdad? Uh-huh. Y bueno, feliz realmente. Hace ya unos años también acá en Obedira, siempre los compañeros también, la famosa, la tradición que tenemos acá en Obedira, cantarnos cumple feliz por...
3: Exacto.
4: Cuando tenemos un cumpleañero por acá.
3: Y aquí también vamos a dedicarle después esta canción íntegramente. Sí, no, así es.
4: Ah.
3: Es que el cumpleaños es una fecha muy importante, no solamente para la persona que está cumpliendo años, sino también para el entorno, ¿verdad? Llámese padres, amigos, ¿verdad? Porque celebramos esta bendición, porque es una bendición del dador, del creador, que uno pueda amanecer y pueda amanecer teniendo un año más. ¿Cuántos quisieron llegar a cumplir 28? No lo lograron, ¿verdad? No pudieron. Usted lo está llegando a esa edad, ¿verdad? Así que le deseamos lo mejor de Dios para su vida. Hay que decir de que es el primer cumpleaños de casado.
4: Sí, primer cumpleaños de casado. Yo me casé en enero, el 10 de enero de este año. Uh-huh. Y hoy ya estamos a 4 meses de eso. Y hoy es el primer año que estoy pasando ya en estado civil casado.
3: Ajá, muy bien. Bueno, y hoy invita a la audiencia, invita aquí a los muchachos interactivos. Esta noche es el festejo. No, digo, seguramente usted tendrá un festejo ahí con la familia, con la esposa, porque es meritorio celebrar estos 28 años, este gran regalo de Dios. Y mira, David, te deseamos lo mejor, lo mejor. Aquí ya hemos celebrado en la mañana, en el tiempo devocional contigo, como compañero. Seguramente la celebración continuará también en horarios de la tarde, ¿verdad? Así es que le deseamos lo mejor, que pueda pasar una excelente jornada. Y varias cosas que se están gestando para proponer a la audiencia desde aquí de la mañana de Interactivos, ¿eh?
4: Sí, Eliseo, siempre tratando de proponerle siempre lo mejor a la gente, a nuestra audiencia, que siempre nos acompaña, ¿verdad? A lo largo de estos 32 años ya, ¿verdad? Uh-huh. Dentro de un mes más vamos a estar también cumpliendo como institución un año más, ¿verdad? Y eso nos obliga a siempre estar aportando lo mejor, ¿verdad? Y como siempre le pedimos a la audiencia que esté atenta, ¿verdad? Porque van a haber novedades dentro de poquito.
3: Voy a aprovechar que está usted aquí. ¿Hace cuánto que se casó?
4: Cuatro meses.
3: Voy a aprovechar que está usted aquí presente para responder a esta oyente que me dice lo siguiente. Estoy a 20 días de casarme y no sé si es normal sentir miedo. Capaz no es la palabra adecuada, pero me da temor fallar en la convivencia y que se vea lo peor de mí. Pido oración por mí, por mi futuro esposo, y que Dios nos guíe para formar un hogar con una base fundada en él. ¿Podemos escuchar algo de Gilberto Daza? Claro que sí, vamos a buscar algo de Gilberto Daza. ¿Le parece a usted normal que sienta así un cierto miedito? Yo ya sé lo que la oyente quiere transmitir, ¿verdad? No es necesariamente así un miedo de pánico, ¿verdad? Es más bien un tipo... Es como que te asusta un poquito el nuevo desafío. ¿Viste que es nuevo, güey, todo?
4: Totalmente.
3: ¿Verdad? Entonces, ¿le parece que es normal? Yo tengo la respuesta. ¿Pero usted qué dice?
4: Sí, yo creo que es normal porque es una nueva etapa, ¿verdad? No es cualquier decisión que uno toma, ¿verdad? Es la decisión, una de las decisiones más importantes de la vida. Y es normal que se presente eso porque vamos a estar viviendo una nueva etapa con una persona todo el resto de nuestras vidas.
3: Claro, totalmente diferente a vos.
4: Totalmente diferente a esa etapa también de vos y también a la etapa de soltería, ¿verdad? Uh-huh. Entonces, es normal, ¿verdad? Y también creo que ahí manifestó el hecho de que no llegue a cumplir con las expectativas quizás también, ¿verdad? Porque piensa que no va a llenar las expectativas. Y es normal, ¿verdad? Pero que todos vamos a... O sea, todos tenemos ese proceso también de que vamos a pasar por etapas de ir ajustando cosas, ¿verdad? Y mejorando, ¿verdad? No vamos, o sea, no vamos a ser perfectos. De hecho, que ahí en el matrimonio de a poquito vamos demostrando un poco también lo que somos, ¿verdad? Pero eso el Señor va ajustando a medida que vamos creciendo también, madurando.
3: Estoy totalmente de acuerdo contigo, ¿verdad? Yo creo también que es normal, como es una nueva etapa, cada nueva etapa trae sus desafíos. Yo no sé si vos sentías así medio nerviosismo el primer día de clase, por ejemplo, en el colegio.
4: Yo te tengo una experiencia también que contarte sobre eso.
3: Mira,
4: porque...
3: mira que yo tenía eso, ¿eh? Sí. Yo tenía el primer día de clase, parece como nuevas experiencias, nuevos compañeros. Y ni decir si te estabas mudando de colegio, ¿verdad? No le conocías a nadie, los profesores, y es tu primer día, tu primera semana. Bueno, quizás ya después de 2 o 3 días pasaba, pero ese primer día yo recuerdo sentía así medio un nerviosismo, expectativa, no sé cómo llamarle. Creo que es algo parecido a esto,
4: unas,
3: ¿verdad?
4: Emociones encontradas, ¿verdad?
3: Exacto, pero está oyente con mucha más razón, es una etapa nueva, así que... 0-3 por eso. ¿Cuál era tu historia con relación a...?
4: No, yo me tomaba muy en serio el tema del colegio, de la escuela, ¿verdad? Y el primer día de clase yo pensé, del primer grado, que yo iba a rendir. Y yo decía, ¿en qué momento va a llegar el examen? Y estaba así pensando, estaba como muy nervioso. Híjole, y ahora ya va a llegar y vamos a rendir. ¿Y cómo me va a ir? O sea, atendé nada.
3: El primer día ya.
4: Primer día de clase. Bueno, esa fue mi experiencia, muy traumática, pero... Lo superamos.
3: Bueno, así es, así es. Así que ánimo, ánimo al oyente, siguiendo un poquito el mensaje. Sé vos en el matrimonio. No te estreses por qué se va a demostrar de mí. No, sé vos y trata de mejorar. Eso es importante, esa apertura a querer ser mejor cada día más, mejor como hijo, mejor como esposo, mejor como esposa, ¿no te parece, David? Total. Mejor como profesional. El problema, yo veo un problema cuando la persona dice, así soy, así nací, así voy a morir. Si te gusta, entonces te quedas conmigo. Si no, ahí tenés la puerta. Creo que esa no es un vocabulario para un hijo, una hija de Dios que está en un proceso de santificación, en un proceso en donde vos le decías al Espíritu Santo, haceme una mejor persona, quiero ser cada día más parecido a Jesús, ¿verdad? Y esto viene post la oración en donde le invitas a Jesús a tu corazón. Ahí nomás ya está a las puertas, el proceso de la santificación, el proceso en donde Dios trabaja con uno, con tu carácter, con tu paciencia, con tu sumisión, con tu dependencia de Él. Entonces, ese es un proceso y no podés decir, así soy, y me tenés que aceptar así porque no voy a cambiar. No, tenemos que tener esa apertura al cambio, a ser mejores. Si tenés un mal carácter, bueno, puedo mejorar en esa área. Si soy impaciente o impulsivo, bueno, vamos a trabajar para ser más paciente, menos impulsivo. Para ser más empático. más misericordioso. ¿No le parece?
4: Totalmente. Y antes incluso de reconocer, yo creo que viene la etapa de identificar o el proceso de identificar, ¿verdad? ¿Qué yo tengo que mejorar o qué es lo que yo creo que tengo que corregir, ¿verdad? Porque si es que primero no me doy cuenta de lo que tengo que corregir, o no identifico, primero tampoco voy a saber qué corregir, ¿verdad? Entonces yo creo que eso es muy importante para que podamos nosotros mejorar, ¿verdad? Como cristiano y como persona en sí, ¿verdad?
3: Sí, señor, totalmente de acuerdo con usted. Bueno, te agradezco mucho, David, por tu visita aquí a la cabina. Te deseo un buen resto de jornada, que sigas disfrutando de la celebración hoy por estos 28 años. Gracias también por tu aporte, por tu consejo aquí a la oyente. Y ustedes pueden seguir escribiendo, si así lo desean, al 0972-201-400, mientras nosotros seguimos disfrutando de más buena música contigo, Lucas. ¿Qué tenés preparado? Gilberto Daza, vos lo pediste y lo tenés aquí. Gilberto Daza y esta canción.

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Qué linda mañana, ¿eh? Nos falta la buena música aquí en la mañana. Hay buenas canciones de todos los estilos, ¿eh? Porque un poco lo que queremos con Interactivos es acercar para los gustos de todos. Y vos sabés que hay diversidad de gustos. Está el que le gusta canciones así con ritmo tropical. Está el que le gusta canciones tranquilita, con un ritmo tranquilo. Bueno, hay también un espacio para eso. Están los que le gustan más una onda pop, pop contemporáneo. Y pasamos también canciones de ese estilo. Así que entiéndanos ustedes de que tratamos de ser diversos, ¿verdad? Si por ahí alguien dice, no, no pongan a este tipo de música, lo colocamos para que aquellos que les guste ese ritmo lo disfruten, ¿verdad? Así como colocamos también aquellas canciones que a vos te gustan. Así que es un poco lo que procuramos aquí como radio. Bueno, me vino a la mente recién este texto de si Dios es con nosotros, ¿quién contra nosotros? Si Dios es con nosotros, ¿quién contra nosotros? ¿Quién se nos puede oponer? Van a haber gente que igual se va a oponer a nosotros, pero no nos van a poder vencer. No nos van a poder vencer. Si Jesús está en tu barca, no hay tormenta que pueda volcar tu barca, ni mucho menos hacer que vos perezcas en una situación de tormenta y de fuertes vientos. Tranquilo, tranquilo. Andá nomás, llamale al que está allí en el barco, ¿verdad? No puedo decir al que está durmiendo. En su momento Jesús estaba durmiendo, pero ahora no duerme en absoluto. Él es Dios. Y clamale a ese Dios y decirle, Señor, esta tormenta, yo no puedo con esta tormenta. No puedo con esta tormenta. Tampoco puedo decirle al viento, para, porque no me hace caso, pero te pido que tú te encargues de esta situación. Toma el control de esta situación mientras a mí me das tranquilidad, mientras me da paz, mientras alimentas mi fe, mi confianza en vos. Y ayúdame a estar con un espíritu sereno ante esta tormenta de la vida. Y te puedo asegurar que Dios te va a escuchar, te va a dar el espíritu tranquilo, sereno que necesitas, ¿verdad? Y va a hablarle a la tormenta, al viento, y esto en algún momento se va a calmar. Las tormentas de la vida son limitadas en nuestras vidas, No duran para siempre. Así como hay estaciones en esta vida, Ahora estamos en la estación otoño, a punto de entrar en la estación invierno. Bueno, pero acordate que también está la estación primavera, la estación verano, que en algún momento va a llegar. Y vamos a volver a abrir las ventanas de par en par, y vamos a quitarnos la campera, y vamos a disfrutar de las temperaturas de 30 grados sin problema. Pero mientras estés en otras estaciones, y disfrutá, disfrutá de esto que es limitado, esto que es pasajero, disfrutá del viaje, no te pierdas absolutamente nada del viaje. Y la vida es como un viaje. 10:40. 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

Eso. Qué linda canción. Minutos finales de programación. 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Les deseo un feliz resto de jornada. Ya se llega en instantes enfocados. Para mí ha sido un placer acompañarte el día de hoy. Que pases bien. Mañana nuestro reencuentro a partir de las 8, si Dios así nos permite. Chau, chau.

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1: Crecer no es fácil. Al enfrentar los cambios que el desarrollo supone, surge la interrogante de si poseemos o no las herramientas necesarias para hacerle frente a los retos de la vida. Aquí es donde los padres y madres de familia intervienen. Son ellos quienes permiten que los jóvenes vayan creciendo. Con su guía y consejo, los padres aportan diferentes herramientas para la vida. Sin embargo, también podemos retrasar el crecimiento de los hijos cuando en lugar de asumir un rol de acompañamiento, resolvemos hasta el aspecto más básico de sus vidas, quitándoles la posibilidad de volverse paulatinamente más independientes. Enseñemos a nuestros hijos a decidir por ellos mismos y seamos los que más aplauden sus éxitos. Le habla Sixto Porras de Enfoque a la Familia.
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Enfocados al aire, así lo has escuchado. Tu programa de todos los días en su horario de 11 a 14 horas ya suena aquí en tu radio preferida. Bienvenidos a un espacio pensado exclusivamente para hacer compañía a tus mañanas y también en tu paso hacia la tarde. Hoy en micrófonos te saluda Edgar Klassen, en ausencia temporal de nuestra compañera Miriam Ojeda. Y en colaboración, sí, hoy tenemos a nuestro estimado amigo y colaborador, siempre fiel operador también en los momentos de necesidad donde tenemos que cubrir a otros compañeros, pues David Blanco nos acompaña hoy del otro lado con la fina selección musical. Es una combinación maravillosa porque nosotros de este lado y ustedes del otro lado. Así nosotros nos aseguramos de disfrutar un tiempo de calidad y, por supuesto, con el enfoque correcto para avanzar en lo que es esta ruta asignada para el día de hoy. Así lo escuchábamos ya en las primeras notas que Evan Kraft nos estaba compartiendo, ¿eh? Jóvenes somos y nosotros tenemos toda una semana por delante. Así que permítanme ser hoy su conductor en este programa para poder estar junto a ustedes en las tareas que todavía restan en esta mañana y, por qué no, también en lo que algunos tenemos que hacer durante la hora de la siesta. Pues aquí estaremos contigo a través de esta radio, Radio Obedira, acompañándote en los siguientes minutos.

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¿Conoces esa frase que dice, encomienda a Jehová, encomienda a Dios tus caminos y Él hará? ¿Sabías que en Proverbios 16:3 hay un versículo que dice algo similar? En este caso dice, encomienda a Dios tus obras, es decir, pon todo lo que hagas en manos del Señor y tus planes tendrán éxito. Cuenta la historia que un joven artista pobre llamó un día a su tía y quería dejarle saber de que se estaba preparando para ir de viaje con la intención de vender sus trabajos. Él hacía trabajos de arte de aves marinas esculpidas en madera. Y había sido que un propietario de un negocio de regalos en una zona muy de moda por turistas le había pedido que lleve un poco sus trabajos para verlos y analizar si valdría la pena venderlos. Así que la tía le aseguró a este joven que estaría orando por él para que reciba el pedido más grande que jamás hubiera imaginado. Esa misma tarde, el joven artista volvió a llamar a la tía. Con un entusiasmo le contó lo que había sucedido. No solamente el comerciante le compró todos los trabajos que había llevado, sino que también, teniendo él una cadena de negocios, le había pedido tantos trabajos como él pudiera hacer. Estaba tan asombrado de cuán abundantemente Dios había respondido a la oración de su tía. Ahora le dijo a su tía, es necesario que ores para que yo pueda cumplir con todo ese pedido. Así que la tía muy sabiamente le respondió, Dios no abre una puerta a menos que espere que nosotros la atravesemos exitosamente. Si oras por lluvia, no te sorprenda que venga un aguacero. Así que cuando tú has pedido a Dios que Él se encargue también de todo lo que tú haces y se lo dejas en las manos de Dios, puedes estar seguro que vas a tener éxito en lo que emprendas. Esa es una promesa de la palabra de Dios. Es una promesa para ti, es una promesa para mí, que nosotros sepamos también de que Dios responde. Y si Él responde es porque Él lo va a hacer y nos va a permitir disfrutar de aquello a lo cual Él nos está llevando. Así que hoy tienes la oportunidad, quizás estés mirando al trabajo de esta semana y estés diciendo, hay mucho desafío por delante. Pues encomiéndaselo a Dios y Él hará que tus planes también tengan éxito.

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1: Este es el momento en el cual hemos escogido una información selecta para que tú la puedas disfrutar esta mañana. ¿Han oído hablar del ex paracaidista británico Carl Bushby? ¿No? Pues yo les comento. Es un hombre que va caminando desde Chile hasta Inglaterra por tierra. En 1998 inició la llamada Expedición Goliat, es decir, una ruta trazada ininterrumpidamente de unos 57.000 kilómetros que parte desde Punta Arenas, Chile, con el objetivo exclusivo de llegar caminando a su ciudad natal, que se encuentra en Hull, en Inglaterra. Asombroso. El recorrido de Bushby es considerado, de hecho, uno de los desafíos a pie más largos de la historia. A lo largo de los años, este hombre ha superado cruces continentales, selvas y barreras burocráticas. Solamente en Sudamérica y Norteamérica cruzó el continente americano completo, incluyendo el peligroso tapón del Darién, allá en Centroamérica, hasta llegar a Alaska en el año 2001. Recuerden, él arrancó en 1998. Era joven cuando él arrancaba su travesía, ¿no es cierto? Él pensó que le iba a llevar unos 12 años completar ese recorrido. Pues bien, le ha llevado un poquito más de tiempo. Cruzó el estrecho de Bering en el 2006 a pie, un estrecho helado, para poder llegar así a Rusia. En Eurasia ha continuado por Siberia, Asia Central y Oriente Medio para evitar ciertos conflictos geopolíticos. Incluso ha tenido que nadar algunas distancias extremas, como ha sido los 288 kilómetros del Mar Caspio. Se dice que está ahora en su etapa final, es decir, cruzó el estrecho de Bósforo desde Asia hacia Estambul, en Turquía, y continúa caminando hacia Europa para llegar a su hogar en el Reino Unido. Y uno se pregunta, y bueno, a esta altura de la fecha, ¿por dónde andará? Porque se estima que para septiembre de este año él estaría llegando a su casa para tomarse el merecido descanso, ¿se podría decir así? Pues bien, él ha tenido algunos inconvenientes. El principal inconveniente, o el más reciente, ha sido que ha tenido problemas con su visa. Por tanto, aún se encuentra esperando que eso se solucione para poder ingresar a Europa. Se lo ve a él en uno de los videos caminando por un sendero junto al río Danubio, al norte de Viena, Austria. Mencionó que acabó de pasar Turín, indicando que la fecha que él estaba caminando le da aproximadamente todavía unos 1.700 kilómetros, más o menos, para terminar su viaje de 27 años. Todavía no se sabe bien si ya consiguió el permiso para cruzar caminando el Eurotúnel, y regresar así desde Francia a Inglaterra. ¿Por qué seleccionamos esta información? Porque es impresionante la capacidad que tiene el ser humano de proponerse metas, de mantenerse firme en decisiones que ha tomado, en avanzar en la vida aunque dificultades se le interpongan. Algunos motivados por algún desafío impuesto, otros quizás por la gloria que representaría lograr alcanzar su meta, otros lo hacen simplemente para demostrar de que son capaces de asumir responsabilidades y desafíos de esta magnitud, otros lo harán quizás por algún premio económico, financiero, ¿por qué no? Es válido si eso te desafía. Otros lo hacen simplemente para demostrar a otros las habilidades y capacidades que tienen. Y todo eso nos lleva a pensar, ¿y cuando se trata de nuestra vida eterna, qué tan persistentes somos en ella? ¿Cómo nos esforzamos nosotros? ¿Qué obstáculos sobrepasamos? ¿Qué desafíos negamos o enfrentamos para poder nosotros mantenernos firme en esa elección que hemos hecho por Jesucristo? Buena pregunta. Quizás te lleve a ti un poco más de 12, 27 años. Quizás te lleve toda la vida demostrar que la elección hecha en Jesucristo valió toda la pena y todo el esfuerzo. Así que te animo con esta información selecta a tenerlo como un ejemplo de persistencia en la vida y en el ser humano que es capaz de alcanzar los objetivos trazados sin importar los obstáculos que le toca enfrentar.

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3: Yo espero que tú estés disfrutando de la música y que efectivamente en tu corazón se encuentre también ese pentagrama que te permita elaborar las mejores músicas y las mejores interpretaciones para nuestro Dios. Tenemos una línea habilitada al 0972-201-400. Ese es el lugar que tú puedes optar para dejarnos saber de tus preferencias musicales, así como también de tus gustos en cuanto a artistas. Déjanos saber de cómo lo estás disfrutando también esta mañana. Siempre está disponible para que tu comunicación sea efectiva para con nosotros. Así como lo hace Emily, quien ya desde tempranas horas o desde el inicio del programa estuvo saludando, agradeciendo a Dios, al Padre Celestial, porque efectivamente a ella le toca encomendar en manos de Dios una situación que ya se encuentra fuera de su alcance. Y verdad cómo necesitamos de esa paz para poder glorificar y alabar el nombre de Dios mientras Él va haciendo su obra. A nosotros nos toca confiar y a Él le toca obrar para nuestro bien y para bien también de otros. ¿Por qué no? Porque hay muchos que están necesitando de ese involucramiento de Dios en sus vidas. Se han trazado metas, se han trazado propósitos en la vida y quizás les esté costando llegar a eso. Oramos para que Dios pueda estar concediéndote también a ti, mi querido oyente, mi querida oyente, esos anhelos y deseos que tú estás teniendo, que tú los puedas encontrar respondidos por Dios en la manera en que a Él le gusta obrar en nuestra vida. Déjate sorprender por Él el día de hoy. ¿Por qué no? Mientras eso, nosotros aquí seguimos en Enfocados.

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7: Bienvenido a este breve resumen informativo que tiene que ver con darte algunas de las noticias más relevantes que serían bueno que lo tengamos en vista. Y arrancamos con las noticias nacionales. Paraguay elimina las penitenciarías mixtas. Y según el responsable, el ministro de Justicia, Rodrigo Nicora, se está viviendo una transformación histórica. Así también lo refrendó el presidente Santiago Peña al mencionar que este sistema penitenciario paraguayo está viviendo esta transformación como política criminal y seguridad del gobierno. Anunciaron que a partir de este lunes 18 de mayo, las penitenciarías mixtas en el Paraguay quedan eliminadas. Avanzamos hacia un enfoque de reinserción social, haciendo hincapié en la seguridad de los paraguayos. Con estas medidas se eliminarán las históricas y los históricos problemas de hacinamiento que tenemos en el sistema penitenciario, tanto para mujeres privadas de la libertad como para los varones. Este trabajo y esta reinserción tiene que ver con lo que han denominado el operativo Umbral 2.5, que es la continuidad del operativo Umbral 2.0, el cual había sido impulsado para el cierre definitivo del Buen Pastor y la habilitación del complejo para mujeres privadas de libertad en Emboscada. En otro ámbito de la información, el IPS reducirá su lista de medicamentos. Están sacando 817 insumos de su listado. Esto es disminuir el stock de medicamentos e insumos. Pero se seguirá disminuyendo aún más, anunció hoy el presidente de la previsional, Isaías Fretes, tras la revisión del Vademécum institucional, y se procedió a la eliminación de 817 insumos médicos de los 1000 productos debido a que ya no se consideran más necesarios porque ya no se usan más en quirófano. Por ejemplo, el miércoles que viene se tendrá una lista ampliada de un total de 4000 insumos. Esto aún no está consolidado. Se van a seguir saliendo y sacando productos a medida que van pasando los días hasta consolidarse el día jueves, explicó el doctor Fretes en conferencia de prensa. Respecto al salario mínimo, el cambio en el cálculo debería ser para el próximo año, sugiere el ministro de Industria. Y es que el debate sobre el salario mínimo continúa recogiendo pareceres. Y en esta ocasión fue el ministro de Industria y Comercio, el señor Marco Riquelme, quien habló sobre el tema. De acuerdo a sus consideraciones, se debe mantener el mecanismo de medición de la variación y optar por otro, si esa es la intención, pero para el año que viene por una cuestión de previsibilidad. Sugirió que alguna eventual modificación en el sistema de cálculo del aumento, que hoy se rige por la variación en el índice del precio al consumidor, debería establecerse este año, pero ya mirando para el 2027. Si es que hay alguna iniciativa para poder cambiar la fórmula, bienvenida sea. Pero lo ideal sería hacerlo el año que viene, como para que las industrias puedan poner eso dentro de sus proyecciones y no necesariamente que sea un impacto sorpresivo de un mes a otro, explicó sobre esto su posición el ministro de Industria y Comercio. Por otro lado, los buses eléctricos centrarán la reforma del transporte público en la primera licitación. El Poder Ejecutivo oficializó el cronograma para el inicio de la reconversión del sistema de movilidad urbana en el Departamento Central y la Capital. El presidente de la República, Santiago Peña, confirmó que en un plazo de 30 días se elevará el primer llamado a licitación pública internacional para la adquisición de nuevas unidades de transporte, marcando el arranque así de la reforma integral del transporte público con foco en buses eléctricos. Vamos a los informes también del ámbito internacional.
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7: En La Paz, Bolivia, el gobierno pide diálogo para frenar la tensión social. Y es que son tres sectores los que mantienen bloqueos y reclaman la renuncia del presidente. Esto es en La Paz, Bolivia. Es que el gobierno de Bolivia convocó así a dialogar a estos tres sectores más importantes que mantienen las protestas y los bloqueos de caminos, exigiendo de esta forma la renuncia del presidente Rodrigo Paz. Eso es en un intento por consensuar un plan de trabajo y así frenar la tensión social que afecta al país. La Central Obrera Boliviana, que es una de las mayores organizaciones sindicales del país, ya sostiene 2 semanas de movilizaciones que comenzaron con la exigencia de un incremento salarial del 20%, pero después se sumó el pedido de renuncia del presidente Rodrigo Paz por parte de los campesinos que encabezan las manifestaciones. La policía y las Fuerzas Armadas de Bolivia realizaron este sábado una operación conjunta para despejar las principales carreteras que conectan a La Paz y su vecina El Alto con el resto del país y abrir así un corredor humanitario para el paso de camiones con combustible y oxígeno medicinal, además de vehículos particulares que estaban parados en la ruta. En otro ámbito de la información internacional, la Organización Mundial de la Salud inicia su asamblea anual en medio de la crisis del hantavirus y el ébola. Los Estados miembros de la Organización Mundial de la Salud abrieron este lunes en Ginebra su reunión anual en medio de la preocupación por los brotes del hantavirus y ébola y de la incertidumbre por los anunciados retiros de Estados Unidos y Argentina de esta organización mundial. Aunque el raro brote de hantavirus en un crucero que captó la atención mundial no figura oficialmente en la agenda, se espera que sí ocupe un lugar destacado en las discusiones, al igual que el nuevo brote de ébola en la República Democrática del Congo. Son dos episodios que marcan apenas la crisis más reciente en nuestro mundo, presa de múltiples turbulencias, advirtió el jefe de la Organización Mundial de la Salud, el señor Tedros Adhanom. La asamblea tiene lugar mientras se intensifica el proceso hacia la elección el próximo año de un nuevo jefe de la Organización Mundial de la Salud. Nadie ha declarado todavía su candidatura, pero es posible que haya anuncios esta semana antes de la fecha límite de presentación de candidaturas fijadas para el 24 de septiembre.
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7: Y nuestro compatriota Adolfo Daniel Vallejo aparece en su nueva casilla histórica en la clasificación internacional de la ATP. Claro que sí, tras su gran paso por Valencia, donde jugó su primera final en un Challenger 175, nuestro compatriota paraguayo amaneció este lunes en su nueva y mejor clasificación histórica en su carrera. El joven compatriota de 22 años disputó la final de la Copa Falconbridge, cayendo frente al serbio Miomir Kecmanovic, pero la campaña le permitió sumar puntos para saltar de esa manera desde el puesto 84 al número 70 del mundo. Y el próximo desafío de Dani será su debut en el Grand Slam, nada más y nada menos que con él o frente al legendario adversario Carlos Moya en los torneos del Roland Garros, una rama masculina donde se volverá a tener presencia en el cuadro principal luego de 24 años. Recordemos que este compatriota nuestro es el representante digno de todo lo que nosotros conocemos y amamos también el deporte del tenis. Por otro lado, y en el mundo del fútbol internacional, el Allianz Arena se rindió ante Roque Santa Cruz. El histórico delantero paraguayo Roque Santa Cruz volvió a emocionar, esta vez lejos del Paraguay, en el país donde escribió algunas de las páginas más gloriosas de su carrera. Estamos hablando del Bayern Múnich. En un acto cargado de recuerdos y aplausos, reconocieron la trayectoria de nuestro compatriota que dejó huellas imborrables en el fútbol europeo. Bien por él. Y Julio Enciso, por otro lado, también es aquel hombre a quien todos conocemos y esperamos ver brillar en la siguiente Copa Mundial. Puso a su equipo al hombro y logra una remontada con el Estrasburgo. Se mandó un tremendo partido para una épica victoria por 5-4 del Estrasburgo ante el Mónaco en la Liga número 1 de Francia. Seguimos con algunos deportes más y hablando ya de lo que es la participación copera de nuestros equipos paraguayos, ya siendo que el torneo Apertura está prácticamente definido, salvo el segundo lugar. Los equipos sí se siguen preparando porque están compitiendo en el plano internacional y tendrán una semana de partidos claves que podrá ayudar a definir su futuro tanto en la Copa Libertadores como en la Copa Sudamericana. Recoleta se mantiene invicto en su primera aventura internacional y visitará al Deportivo Cuenca este martes desde las 23 horas en el Estadio Alejandro Serrano Aguilar de Cuenca. Esto es un partido por la quinta fecha del Grupo D de la Copa Sudamericana, 2026. Día atrás había igualado sin goles aquí en Asunción. Y también para este mismo martes 19 de mayo a las 23 horas de nuestro país, Libertad se presentará en Sagolquí ante el Independiente del Valle por la quinta fecha del Grupo H de la Copa Libertadores. El Repollero ya está sin chances de llegar a octavos de final del torneo de clubes más importantes del continente y depende de un milagro para poder acceder a los playoffs de la otra mitad de la gloria. Hasta aquí los deportes, tanto nacionales como internacional.
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7: Y Y hoy lunes 18 se prevé un descenso gradual de la temperatura del aire. Durante la tarde el ambiente se presentaría un tanto más fresco, con temperaturas máximas que oscilarían entre los 16 y 19 grados Celsius, tanto en la región oriental como en la occidental. Además, se espera que el cielo permanezca mayormente nublado y los vientos estarán predominantemente soplando del sector sur. Para mañana, martes 19 y también el miércoles 20, se espera que el ambiente siga frío a fresco. Temperaturas estarían oscilando entre los 6 y 10 grados Celsius, mientras que las máximas se ubicarían entre 17 y 20 grados en ambas regiones del país. Se prevé para en algunos momentos del día algunas lluvias dispersas sobre el sector norte del país, con una mejoría gradual en el transcurso de la jornada. Mientras que para los demás puntos del territorio nacional la probabilidad de lluvia es muy baja. Así que estamos teniendo en este momento una temperatura de 14.2 grados Celsius, el cielo cubierto, una presión atmosférica de 1015.1 hectopascal y la humedad del 78%.
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1: Déjame hablarte de Grace López. Es una joven cantante y compositora puertorriqueña de música cristiana y gospel. Y nada más que a la edad de 10 años ella comenzó a participar en el ministerio de adoración y alabanza en su iglesia local de Catacumba 5. Eso fue en el periodo en el cual ella se dio por iniciada en todo lo que es el arte musical. Y durante ese tiempo tuvo la oportunidad de entrar a la Escuela Libre de Música de la isla de Puerto Rico, donde comenzó a instruirse musical y vocalmente. A los 15, o mejor dicho 13 años de edad, en el 2012, ya lanzó su primera producción musical junto a su hermano Joshua López, titulada Me Has Enviado. Junto con su hermano visitó diferentes iglesias y eventos, y en el 2014 por primera vez fue parte de la conocida Expolit, que generalmente es una exposición de literatura y música que se lleva a cabo en los Estados Unidos. Inició sus estudios de educación musical general vocal en 2015 en la Universidad Interamericana de Puerto Rico. En el 2018 emigró a Orlando, Florida, en los Estados Unidos, donde se convirtió en líder del Ministerio de Adoración de la Iglesia Real Life, donde se desarrolló ministerialmente. Para el 2019 llegaría su primer lanzamiento como solista titulado Quiero Escuchar Tu Voz, con un sonido diferente y fresco para esa generación. Y en el 2020 contrajo matrimonio con el músico colombiano Dani Botelo, quien actualmente es su baterista y también su productor. Actualmente reside de vuelta en Puerto Rico y ya ha tenido varios lanzamientos de música nueva. Tanto es así que solamente la semana pasada, el viernes 15 de mayo, ella ha lanzado un sencillo con el título de No Me Suelto. Y eso me hizo reflexionar y pensar. Generalmente en nuestras oraciones a nuestro Dios y Padre es no me sueltes, ¿verdad? Anhelamos, deseamos que Él sea el que nos sostenga firmemente. Pero la propuesta musical que hoy quiero compartir contigo como un nuevo lanzamiento, nada más de algunos días, bien fresquito, te plantea la otra posición. ¿Qué pasa si la decisión la tomamos nosotros? De no soltarnos de la mano de aquel que justamente todo lo puede y todo lo sabe hacer. Pues aquí Grace López nos interpreta este nuevo tema, No Me Suelto.

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Me gustaría compartir contigo un pequeño espacio donde reflexionar sobre un acontecimiento que fue de un impacto importante en la vida de un gran hombre, un gran líder como lo fue Moisés. Y permíteme ubicarte un poco en el escenario. Hazte la idea de una multitud de personas, y cuando digo multitud, estoy hablando de un aproximado de 1 millón de personas, entre varones, mujeres y niños, que conformaban al pueblo de Israel que había salido de la tierra de Egipto, donde habían estado por años bajo la opresión de la esclavitud. Y aquí un pueblo que iba avanzando por la ruta que Dios iba marcándoles con su presencia. Aquellos que han leído el Éxodo saben que Dios guiaba al pueblo con una columna de nube durante el día y una columna de fuego por la noche, como para que el pueblo efectivamente no se pierda en ese inhóspito paraje por el cual estaban transitando. Pero llegado un momento en todo ese éxodo, el pueblo comenzó a quejarse. Estaba disconforme con la alimentación. Y yo creo que muchos de nosotros han experimentado esa situación, ¿no? Cuando de comida se trata, todos somos sensibles. Si no es lo que nos gusta, nos sentimos mal. Si tenemos hambre, nos ponemos nerviosos. De todo pasa cuando de comida se trata, ¿no? Aquí el pueblo estaba disconforme con el maná del cielo que estaban recibiendo, así que comenzaron a exigir carne. Ahora, carne para una multitud tan grande no debe haber sido fácil pensar siquiera de dónde conseguir tanta carne. Y de hecho Moisés le dijo a Dios: Dios, ni siquiera si llego a matar todos los animales, las vacas, las ovejas, animal comestible que tengamos aquí, va a dar para poder saciar el hambre de este pueblo. Inclusive exageró un poco Moisés. Él dijo: ni siquiera si sacamos todos los peces del mar vamos a saciar a este pueblo. Así que se encontraba ante un dilema muy grande y una situación muy compleja como líder. Estaba necesitando de una acción de parte de Dios y se deprime un poco a Moisés. Comienza a preguntarse: ¿por qué a mí? ¿Por qué me ocurren estas cosas a mí? Yo escucho al pueblo quejarse, no veo una solución en puertas, así que las cosas van mal. Y fue cuando Dios le dijo que prepare al pueblo porque el día de mañana van a comer carne. Y no van a comer carne solamente un día, ni dos, ni tres, ni 10, ni 20, sino durante todo un mes. Tanta abundancia de carne estaba teniendo en mente Dios. Y al pobre Moisés le agarra un poco la duda y él se pregunta: ¿será tanto alimento para tanto pueblo? ¿Será posible? Entonces Dios le dice a Moisés en Números capítulo 11, 23... ¿Acaso se ha acortado la mano de Dios? Ahora verás si se cumple o no mi palabra. Qué tremendo. El que conoce la historia sabe que después Dios envió a codornices. Las codornices cayeron sobre el campamento y el pueblo se pudo abastecer de esa tan anhelada carne que querían. A mí me hace llevar al punto de reflexión en mi propia vida y quizás esto también te ayude a ti. ¿Conoces tú el poder ilimitado de Dios? Porque es lo que nos recuerda este versículo. No existen límites para la acción divina. ¿O conoces tú algún límite? Lo que parece imposible para Dios, lo que parece imposible para los hombres, Dios siempre lo revierte y lo hace hasta parecer tan fácil que cuando ya pasó el problema, la dificultad, nos vimos, hasta nos atrevemos a decir: pean típico. Esa es la capacidad del Dios que tenemos. Y este versículo donde Dios le recuerda a Moisés que su mano, su brazo, no se ha cortado para nada, es una invitación para nosotros a confiar. A confiar aún en ese poder que va más allá de nuestra lógica.

¿Te podrías hacer la imagen o la idea de Dios preguntándote a ti, mi querido amigo, y pon tu nombre ahí, Juan, Carlos, María, Laura? ¿Acaso se ha cortado la mano de Dios? ¿Cuál sería mi respuesta a esa pregunta? Pues es que Moisés había expresado esa duda sobre Dios. ¿Será que tú vas a realmente poder cumplir tu palabra con proveer carne para el pueblo de la cual estábamos hablando? La respuesta de Dios nos confronta a nuestra incredulidad y nos enseña de que la fe debe prevalecer por encima de la duda. Claro, era una pregunta retórica, no requería de mucha reflexión para responder de que para nada Dios, ¿no es cierto? O sea, las respuestas serían lógicas, cualquiera sea. Dios no es un Dios que ha perdido poder por el desgaste del tiempo, o que ha perdido el poder que tenía cuando sacó al pueblo de Egipto y ahora lo condujo por el desierto durante años. ¿Acaso había una diferencia en la capacidad y en el poder de Dios? Pues aquí está lo que nosotros necesitamos aprender. Hacer prevalecer la fe, la confianza en que Dios efectivamente está por encima de cualquiera sea las circunstancias, aunque éstas parezcan insuperables.

Ahora verás si se cumple mi palabra o no, le respondió Dios a Moisés ante su duda, ¿no? Dios mismo afirmando que su palabra se cumplirá. ¿Aún nos caben las dudas? En realidad, esto nos debería de animar a descansar en las promesas de Dios, sabiendo que Él no miente, Él no falla. La palabra de Dios dice que Él es el mismo ayer, hoy y por los siglos. Él es un Dios inmutable. Él no cambia. A Él no le afectan las circunstancias como nos afectan a nosotros los seres humanos, y que podemos hasta inclusive cambiar de opinión en un abrir y cerrar de ojo, o vuelta a página y hacemos lo contrario de lo que dijimos que íbamos a hacer. Dios, en cambio, es el reflejo de una fidelidad increíble. Su palabra, a través de los siglos, de las épocas, se mantiene fiel, se mantiene inmutable, intachable, y sigue estando para nosotros a que nos aferremos a ella. Inclusive cuando parece que aún está lejano o es difícil de imaginar. El pueblo de Israel, antes de ser libre de la esclavitud de Egipto, tuvo que pasar varias generaciones, pero llegó el día y salieron. Antes de entrar en la tierra prometida, tuvieron que caminar varios años por el desierto, pero cumplido el tiempo, llegaron a la tierra prometida. Dios cumple con su palabra. Su palabra es fiel, y nosotros podemos descansar con toda confianza en sus promesas.

Ayúdame a creer de Quique Pavón. Refrendando un poco lo que estamos compartiendo aquí, que de esa fe que vamos desarrollando y que vamos ejercitando para con Dios también se vea reflejada en cada una de nuestras acciones. Y hablando de acciones, lo que hemos venido compartiendo es un llamado a una confianza activa. No es un mero recordatorio teológico, no es la intención espiritualizarlo. Este es un pasaje que nos lleva a un desafío personal. ¿Confiamos en que Dios puede realmente intervenir en todas nuestras necesidades, las necesidades específicas y concretas que tenemos? ¿Sí o no? Él te invita a probarlo. Ahora verás. Claro que sí. Él nos invita a que vivamos con expectativa y con esperanza. ¿Sabes qué tuvo que hacer Moisés? Dios le dio una serie de acciones que él tenía que hacer. Y una de ellas era avisarle al pueblo. Gente, va a haber carne a partir de mañana. Prepárense, santifíquense. Moisés, si él continuaba aferrado a su duda, hubiera posiblemente guardado silencio, no hubiera dicho nada. Porque qué pelada hubiera sido para Moisés si no hubiera habido suficiente carne. No, él creyó a Dios. Así que él se levantó de esa conversación que tuvo con Dios ahí a solas y fue al pueblo y le preparó al pueblo para el momento en que la carne iba a venir. Esa es una fe activa, la que se levanta, la que camina, la que se pone en acción. No solamente me quedo con un sí creo, sino que te lo voy a demostrar y voy a caminar. Pedro tuvo que hacer un paso de fe cuando bajó de la barca y caminó sobre el agua. ¿Sí? ¿Estás listo a hacer ese paso de fe? Te animo a que lo hagas. Aliento a que esa confianza puesta en Dios la demuestres acto seguido, viviendo de acuerdo a lo que el Señor te ha prometido, y verás la gloria de Dios.

0: nunca nos deja solos, ¿eh?
1: A ver, las palmas ahí de todos. Esta parte que viene tenés que cantarla fuerte. Porque vale la pena creerlo, confesarlo. ¿Listos? Todo el mundo ahí conmigo. ¡Hey!

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Ha sido un gusto acompañarte algunos minutos de tu vida conectado a esta emisora. Y recuerda, lo que para nosotros es un obstáculo, para Dios es una oportunidad de mostrar su poder. Así que no tenemos que medir las promesas de Dios de acuerdo a nuestros recursos, sino de acuerdo a su poder. Recuerda que la duda humana tampoco limita la obra divina. Confía en que lo que Él ha dicho, Él lo hará. Porque cuando todo parezca insuficiente, el brazo del Señor sigue siendo todopoderoso. Nos reencontramos el día de mañana, cuando a las 11 de la mañana inicia el bloque de Enfocados. Que tengas un buen resto de jornada, porque en minutos de más la compañera Fabiana Garcete ya se suma para hacer de tu tarde un momento especial. Será hasta mañana.

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2: Crecer no es fácil. Al enfrentar los cambios que el desarrollo supone, surge la interrogante de si poseemos o no las herramientas necesarias para hacerle frente a los retos de la vida. Aquí es donde los padres y madres de familia intervienen. Son ellos quienes permiten que los jóvenes vayan creciendo. Con su guía y consejo, los padres aportan diferentes herramientas para la vida. Sin embargo, también podemos retrasar el crecimiento de los hijos cuando en lugar de asumir un rol de acompañamiento, resolvemos hasta el aspecto más básico de sus vidas, quitándoles la posibilidad de volverse paulatinamente más independientes. Enseñemos a nuestros hijos a decidir por ellos mismos y seamos los que más aplauden sus éxitos. Le habla Sixto Porras de Enfoque a la Familia.
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te rindo mi ser, te doy mi corazón, dice esta linda canción, en esta linda versión bien modida para poder arrancar lunes, porque el lunes pues tenés que ponerle ritmo a tu vida, así que nosotros te ponemos ese ritmo que necesitas para poder continuar con tu tarde. Son las 14:15 de la tarde, sean todos bienvenidos y bienvenidas a una edición más del Radar. ¡Qué frío! Impresionante el frío que está haciendo, de verdad. Te agita, pues a mí me agitó muchísimo subirme hoy la escalera. Impresionante. Bueno, eso es señal de que falta también ejercicio físico, o bien en todo el feriado nos pasamos comiendo también. Ese también puede ser el problema. Bueno, tendencia, ¿se va o no Neymar al Mundial? ¿Verdad? Sí, estoy viendo las redes sociales a full. Viste que yo me informo antes de venir también, ¿verdad? Y todo lo que me sale es que si se va o no se va. Está en duda. Yo no sé qué piensa la audiencia de Radio Bedira, la audiencia futbolera que ya está palpitando también lo que va a ser el Mundial. Y también me asusta porque recién vi que salió una lista de lesionados también de Paraguay. Así que, ¿qué es lo que está pasando, gente? Lo cierto es que estamos nada más a días, semanas de poder arrancar el Mundial en un evento que la verdad que une a todos. Y nosotros, por supuesto, también aquí desde la radio vamos a estar hablando un poco de los resultados, de las curiosidades de lo que es el Mundial, del desempeño también de nuestra querida Albirroja. Y bueno, esto es el Radar, gente. Vamos hasta las 17 horas con buena música y buen contenido.

0: El radar presenta el pronóstico del tiempo.
1: 16 grados la temperatura en toda Asunción, 58% de humedad, fresco, cielo mayormente nublado, vientos del sur, lloviznas leves y dispersas. Descenso gradual de la temperatura del aire.
0: Avanza en la tarde con el siguiente versículo.
1: Romanos 8:37 dice: en medio de todos nuestros problemas estamos seguros de que en Jesucristo, quien nos amó, nos dará la victoria total. Yo estoy seguro de que nada podrá separarnos del amor de Dios. Qué linda verdad, ¿verdad? Que nada nos podrá separar de ese Dios. Todos pasamos por temporadas duras, por dolor, por enfermedad, por escasez. Pueden sacudir nuestra fe y en esos momentos tenemos que aferrarnos y meditar en la palabra de Dios, porque ahí está nuestro verdadero refugio.

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Dios, lento para la ira, grande en misericordia. El que a él viene no lo echa fuera. Hay amor y hay compasión hasta que sobreabunde. Bendito sea el Señor Jesús.

Amo con locura, decía esta canción. Nosotros te lo recordamos, que hay que amar con locura, ¿verdad? A ese Dios que hace cosas maravillosas en nuestra vida. Bueno, ahora yo quiero hacerte algunas recomendaciones. ¿Por qué? 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Bueno, contame qué tal después del feriado. ¿Te costó arrancar la semana? ¿Te costó ir al trabajo? ¿Ya empezaste hoy la dieta? A ver, contame un poquitito cómo estás, desde dónde me estás escuchando. Aprovecho la oportunidad para mandar un saludo a todas las radios que retransmiten nuestra programación, a todas las radios que se unen. Dentro de un ratito más vamos a saber qué pasa con la convocatoria de Brasil, ¿sí? ¿Cuándo era la convocatoria de Paraguay? No, voy a entrar un poco a la página dentro de un ratito de Paraguay también, porque eso es lo que nos interesa también, ¿verdad? Vamos, sí, pero todos están pues con el tema de Brasil, que hoy es, vamos a ver dentro un ratito más, a las 4 de la tarde dice que va a empezar el evento de la convocatoria. Mientras tanto, nosotros seguimos con más buena música.

0: Hablemos de la ciencia del no hacer nada. Tu mente necesita espacio para divagar, dice. Cuando dejas de forzar el pensamiento, el cerebro activa la red neuronal por defecto, el sistema que conecta las ideas, recuerdos y emociones. En esos momentos de no hacer nada, tu mente sigue trabajando en silencio. Una información que parecía desconectada, encuentra soluciones que no viste antes, estimula la imaginación y la claridad mental. Descansar la mente también es productividad. El descanso mental no es pereza, es recuperación cognitiva.
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1: Me encanta cómo el nombre del Señor es alabado en cualquier espacio, en cualquier lugar donde antes decíamos que iba a ser imposible. Bueno, cada vez vemos más noticias sobre esto. En este caso se trata de una madre cristiana que ganó un concurso bastante conocido, el American Idol, y ella cerró su participación entre lágrimas. Vamos a ver esta historia. En la cruz rindo mi vida, fue lo que dijo Anat Harper. Es la más reciente ganadora del concurso American Idol, culminando una temporada en la que la madre de tres hijos compartió abiertamente su fe cristiana, sus luchas con la depresión postparto y su pasión por la música de adoración con millones de espectadores. La joven de 26 años... fue coronada ganadora el lunes por la noche, durante la final de 3 horas del programa, derrotando a los finalistas, el líder de alabanza que interpretó La Bondad de Dios como su última canción de la noche. Harper interpretó, se unió a una cantante country también para poder interpretar su canción. Mereces estar aquí por tu voz, le dijeron, por quién eres como persona, como madre, como hija, por tu composición. Estoy orgullosa, le dijo emocionada tras su primera presentación de la noche. Hora después de su victoria, Harper celebró el momento en una publicación en Instagram, agradeciendo a los fans por su apoyo a lo largo de la competencia y haciendo referencia a su fe. ¿Qué viaje tan increíble puso y hermoso ha sido este? De alguna manera esto apenas comienza, escribió. Gracias a cada una de las personas que creyeron en mí, oraron por mí, votaron y ayudaron a llevar este sueño más lejos de lo que jamás podría haber imaginado. En la cruz rindo mi vida, estoy asombrada de ti, cantó entre lágrimas en el programa. Bueno, esta vez fue una noticia que se hizo viral. La gente también comenta debajo de esto, dice: gloria a Dios, que el nombre de Dios sea exaltado donde sea. Sigamos de esa forma, hablando de Cristo sin miedo. Fueron algunos comentarios que vimos en las redes sociales. Te amo.

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1: Qué interesante esta pregunta. ¿Sos cristiano o solo tenés religión? Porque muchas veces usamos la palabra cristianos para decir que vamos a una iglesia, conocemos versículos, seguimos ciertas costumbres, escuchamos obedira. Pero la gran pregunta es, ¿tenés una religión? ¿Tener religión es lo mismo que vivir una verdadera relación con Dios? A ver qué opina la audiencia. Porque la religión puede quedarse en lo exterior, asistir a reuniones, repetir tradiciones, aparentar una espiritualidad. Pero el cristianismo verdadero va mucho más allá. Es la transformación de nuestro corazón, de nuestra manera de vivir, de pensar, de tratar a los demás. Ser cristiano no significa ser perfecto, como muchos piensan, sino significa reconocer que estamos cada día a un paso de buscar a Dios, buscarlo sinceramente, reflejar sus valores en nuestra vida cotidiana: amor, perdón, humildad, honestidad y compasión. Porque alguien puede conocer muchísimo de religión, pero aún así vive lejos de lo que Jesús realmente nos enseña en su palabra. También puede haber personas sencillas, sin grandes títulos espirituales, pero con una fe genuina que se nota en sus acciones. La fe no se demuestra solamente con palabras, sino con la forma que tratamos a nuestra familia, cómo reaccionamos ante los problemas y cómo actuamos cuando nadie nos ve. Hoy vale realmente la pena preguntarnos, ¿mi fe está solo en lo que digo o también en cómo vivo? Mira que es una pregunta que tenemos que hacernos. Más que una religión, el mensaje de Jesús invita a una relación cercana y diaria con Dios, porque al final no se trata solo de parecer cristiano, sino de vivir como un cristiano. Hoy vamos a hablar un poquitito sobre esto, así que envíame ya nomás tu opinión al 0972-201-400. ¿Qué opinas de este tema? ¿Qué pensás? ¿Qué podés aportar? Al 0972-201-400. Quiero mandar un saludo a Radio Medira, Misión Evangélica de Difusión Radial, la 101.5 FM de la ciudad de Pilar. Ellos escuchan gran parte también de nuestra programación. También quiero mandar un saludo a la radio Vagarapé 96.7 en la ciudad de Caguazú. También es una nueva radio, hace poquito se unió también a la transmisión. También a los oyentes de Chaco Paraguayo, Caguazú, Canín de Yuca, Zapá, un abrazo grande. ¿Qué opinas respecto a lo que recién te comenté con el tema del cristianismo, de ser cristiano, tener solo una religión? Hola Fabi, en sintonía desde San Ignacio, qué linda ciudad, San Ignacio Misiones. Me imagino el frío que ha de estar haciendo por ahí, sí, porque hacia el sur, pues imagínate el viento sur ahí, impresionante. Abrígate que en sintonía desde San Ignacio, saludos y bendiciones. Vamos a más canciones.
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estamos nosotros hablando. ¿Sos cristiano o solo tenés religión? Y me pareció interesante poder compartir contigo esto. Creo que es un pequeño resumen de lo que fue la prédica del pastor Emilio este fin de semana. Me pareció interesante poderlo compartir contigo. De seguro que él lo va a venir a compartir también aquí con Eliseo Rolón. Dice, si venera una persecución, si perdieras tus bienes, si tu vida corre peligro, ¿vas a seguir siendo cristiano? Porque las iglesias están llenas, pero si llegara una prueba real, pero de prueba real, ¿cuántos de esos millones seguirían ahí? Una cosa es tener religión y otra cosa muy distinta es conocer a Cristo. La gente busca a Jesús por conveniencia y vos sabés que si sos uno de ellos. Las multitudes, por ejemplo, seguían a Jesús porque él sanaba, porque multiplicaba el pan, porque daba esperanza, pero cuando les pidió compromiso, ¿qué pasó? Se fueron. Y qué triste es buscar a Cristo solo para sentirse mejor, conseguir trabajo, sanar, y una vez logrado eso, ya no comprometerse más. ¿Te suena conocido? Bueno, ellos murieron por lo que vos apenas practicás los domingos, dice. Los apóstoles fueron perseguidos, torturados, exiliados y asesinados por algo que ellos mismos vieron. No murieron por una ideología, murieron por Cristo resucitado que conocieron. La pregunta es, no sé si vos crees en la resurrección. Bueno, la pregunta es si de verdad crees, ¿sí? La Biblia te transforma si la lees. Los avivamientos verdaderos en la Biblia no empezaron con milagros, empezaron con la palabra de Dios, ¿sí? ¿Cuándo fue la última vez que la palabra de Dios te llegó de una manera tal que vos decís, realmente yo tuve un encuentro con Jesús? Hoy estamos, el siguiente segundo no sabemos, gente. No sé si vamos a tener velatorio esta tarde, decía, no es broma. Vos tenés planes para mañana, para pasado, pero el siguiente segundo no sabemos. Y hay un momento en que la puerta se cierra y ya no hay más oportunidad. ¿Qué estás esperando para tomar esto en serio? Fue lo que decía. Mira, qué fuerte, ¿sí? Qué fuerte realmente. Y es una pregunta muy profunda que cada uno se tiene que hacer en su corazón. ¿Qué pasaría? La otra vez justamente Ana estaba contando su testimonio, que por cierto ya está en las redes, hay un pequeño extracto y también está el link para que vuelvas a escuchar, los descargues, lo compartas, está el testimonio completo. Y decía ella que cuando estaba en la incertidumbre de si iba a tener hijos o no, por un momento Dios le pregunta, Ana, si no te doy hijos, ¿me vas a amar igual? Qué fuerte, ¿verdad? Y si no te doy hijos, me vas a amar igual. Bueno, pensá nomás en aquello que tanto te apasiona, que tanto te gusta, por lo que tanto estás luchando y querés llegar. Si Dios no te diera eso, ¿le vas a amar igual? Si Dios te quitara eso, ¿le vas a amar igual? Y mira que son preguntas bastante profundas que nos hacen ver realmente nuestra motivación, porque es importante que podamos día a día ver la motivación que hay en nuestro corazón. ¿Es la correcta? ¿Es la incorrecta? ¿Por qué hago lo que hago? ¿Por qué digo lo que digo? ¿Por qué muestro lo que muestro? ¿Por qué levanto lo que levanto? ¿Verdad? Porque engañoso es nuestro corazón, ¿verdad? Podemos decir, bueno, yo levanto para que haya gente que su corazón sea tocado y por medio de eso pueda llegar a los pies de Cristo, pero en el fondo hay un deseo de vanagloria impresionante, un deseo de reconocimiento impresionante, de aplauso impresionante. Y lo mismo pasa con Cristo. ¿Por qué le seguimos? ¿Por qué es que vamos cada domingo en la iglesia? ¿Por qué es que hacemos lo que hacemos? ¿Por qué es que estamos ofrendando? ¿Por qué es que estamos dando? Es importante que podamos hacernos esta pregunta, porque aunque Dios ya lo sabe, Dios ya sabe el corazón de cada uno, la intención, la motivación, pero vos lo tenés que saber también. Vos también tenés que descubrir qué realmente está pasando por tu corazón para comportarte como te comportás o hacer lo que estás haciendo, ya sea bueno o ya sea malo. Mira que las buenas intenciones muchas veces se disfrazan también, ¿sí? De algo que vos querés lograr nomás, ¿verdad? Y no, yo tuve buena intención, no. El Señor sabe absolutamente nuestro corazón y que Dios nos ayude realmente a poder descubrir
¿Por qué lo seguimos? ¿Por qué lo servimos? ¿Por qué es que decimos que lo amamos? Vamos a más canciones y luego seguimos con más de Radar.

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1: 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Acá dice, hola Radio Bedira, bendiciones, quisiera pedir que me pasen el tema de Vico, sí, solo le pido a Dios y que vaya dedicado a mi señora Lisa Alvarenga. Desde ya, muchas gracias, soy Jorge Solís de Ita, muchas bendiciones. Amén, dice. Bueno, le mandan un saludo a su señora Lisa Alvarenga, el saludo ya está hecho y nosotros nos vamos a más canciones.

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1: Hablemos a días de lo que va a ser el Mundial 2026 sobre Julio Enciso. Emotiva reflexión de Julio Enciso, familia, fe y el sueño del Mundial. Julio Enciso cerró su temporada en el Racing de Estrasburgo y compartió una emotiva reflexión en redes sociales donde agradeció a su familia, a Dios y dejó un claro mensaje pensando en Paraguay y en el Mundial. La temporada europea llegó a su final para Julio Enciso y el futbolista paraguayo ya comienza a enfocar su energía en uno de los grandes objetivos de su carrera, que es el Mundial FIFA 2026 con la selección paraguaya. Un partido increíble, cerrando la temporada de una forma soñada, expresó Enciso en su cuenta de Instagram, dejando en evidencia la satisfacción por el rendimiento colectivo e individual conseguido en el cierre del campeonato francés. El paraguayo fue una de las piezas importantes dentro del equipo y terminó el ciclo con confianza, continuidad y buenas sensaciones de cara a los desafíos que se vienen. En su mensaje, la joya también dedicó palabras especiales a las personas que lo acompañaron durante el proceso. Agradeció a Dios por nunca dejarlo solo y por darle fuerza en cada momento, además de destacar el apoyo permanente de su familia y de su esposa, a quien definió como un sostén fundamental en su carrera. También tuvo un reconocimiento para sus compañeros de equipo, remarcando que desde el primer día lo hicieron sentir como tanto dentro como fuera de la cancha, fue lo que dijo. Y al final puso: seguiré trabajando duro porque quedan muchos desafíos y sueños por cumplir con mi país. Tras el cierre de la temporada en Francia, ahora comenzará un periodo de descanso antes de sumarse nuevamente a los trabajos con la Birroja. El objetivo está claro: seguir creciendo, consolidarse definitivamente en la élite y ayudar a Paraguay a volver a escribir su nombre entre las mejores selecciones del planeta.
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1: Te quiero recordar este versículo que se encuentra en Salmos 37:5, donde dice: encomienda a Jehová tu camino, confía en él y él hará. Porque a veces queremos tener todo resuelto, entender cada paso, controlar cada detalle, pero Dios nos invita a algo más grande, a entregarle el camino y a confiar en él. Encomendar es soltar en sus manos aquello que te pesa, aquello que te inquieta, hasta aquello que anhelas profundamente. Y confiar es descansar sabiendo que aunque no veamos, él está obrando. Hoy yo te invito a que no cargues solo con tus preocupaciones. Pone cada plan, cada decisión, cada desafío delante de Dios. Él ya va delante de vos, abriéndote puertas, ordenando pasos, haciendo lo que solamente él puede hacer. Y yo deseo realmente que vos puedas darte cuenta que solamente en él tenemos un viaje seguro. Arrancá esta semana soltando toda preocupación delante de Dios. No cargues solo con lo que te inquieta, con lo que no entendés o con aquello que todavía no ves resuelto. Encomendale tu camino a Dios es confiar que aunque no tengas todas las respuestas, vos podés descansar sabiendo de que él ya está obrando a tu favor. Hoy deseo que puedas comenzar con fe, creyendo que mientras vos confías, Dios se encarga de hacer lo imposible posible. Que tengas una semana guiada por su paz y sostenida por su fidelidad.

Bueno, te lo recordamos también con música. Eres Dios y harás, esta canción clásica de Marcos Witt. Y para esto nos despedimos con esta canción, ¿sí? Nos despedimos para que vos recuerdes de que Dios va a hacer lo que tenga que hacer en tu vida. Su voluntad buena, agradable y perfecta se cumplirá en vos. Nosotros nos reencontramos mañana otra vez a partir de las 14 horas, pero enseguida se viene Contracorriente para acompañarte. Dice Fuerza Paraguay, si podemos, Taupeyante, dice Rosy de Ñemby, dice. Muy bendecida tarde, Fabi, excelente programa.

programa. Saludo a Luis Omar Martínez de Villeta. Hoy está de cumpleaños. Felicidades, Omar Martínez de Villeta, que está de cumple. Que pase súper bien. Muchas felicidades le desea su hija Sofía Elizabeth de Buenos Aires. Mira, gente de Buenos Aires escuchándonos también. Bueno, yo me voy, pero enseguida hay más programación de Radio Bedira para acompañarte en lo que resta de la tarde. Nos encontramos mañana. Chau, chau.

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Java, ese papá y me paga, qué gusto saludarte aquí por la 102.1 FM. ¿Quién te va a estar acompañando en este lunes? Por ahí te quieren Benítez. Arriba el ánimo. Ya sí, es hora de cerrar la computadora, es hora de darle off a todo lo que es la parte de la oficina. O si estás iniciando recién para la oficina, muchísimas fuerzas. Nosotros te vamos a estar acompañando con los clásicos de la tarde. Hasta las 18.45 minutos aproximadamente vamos a estar con los clásicos que corresponden. Así que el 72-201-400 puedes pasar a hacer tu pedido musical. De diferentes partes del mundo y diferentes partes del bicho paraguayo nos acompañan en la tarde de hoy. ¡Qué gusto! Esto es Contracorriente. Bienvenidos.

0: 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Y contame vos, ¿qué vamos a hacer? ¿Qué vamos a merendar el día de hoy? Hoy, como está así el clima fresquete, estira un poco de cocido con leche, con chipa o con vellú. O con rosquita. Hace poco vi cómo hacer palitos salados. Así que estira también hacer los palitos salados de queso. Sí, yo soy fanática del queso. Entonces sí, ¿de qué merendamos hoy? Al 72-201-400.
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Las palabras de Jesucristo están corriendo por esta nación para salvación y restauración.

Quiero comentarte algo que está pero fenomenal. ¿Qué cosa de fenomenal? Manual de qué no hacer con tu dinero. ¿Cuáles son 30 banderas rojas que te llevan a la quiebra? El primero es retirar efectivo de la tarjeta de crédito. Es la forma más rápida de pagar comisiones y tasas altísimas desde el primer segundo. Red Flag 2, comprar un coche nuevo con el financiamiento largo. Esas 130 cuotas interminables. El vehículo se evalúa más rápido de lo que terminamos pagando. Pedir préstamos para pagar otros préstamos. Estás cavando un hoyo más profundo. Sí. Y firmar un aval de un tercero. Asumís el riesgo total de la deuda que no te beneficia en nada. Uno más para este bloque. Creer que el ahorro es lo que sobra. Y el ahorro debe ser el primer gasto de tu presupuesto, no el último. Así que acá fueron la primera parte de las 30 red flags acerca del dinero o cómo manejamos el dinero.

actualizando la lista de las cinco mejores anécdotas con mamá. El día de hoy vamos a conocer la ganadora o el ganador de este premio imbatible de ese lavarropas de 6 kilogramos con 15 diferentes programas de lavado. 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Primeramente, gracias a todos por participar. Gracias por contarnos con sus anécdotas, con sus mamis. Nos reímos muchísimo, pasamos demasiado bien, pero solo uno es el ganador, solo uno es la ganadora. Pero si no sos vos, no te preocupes.

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Bueno, no depende de mi gente bonita, no depende de su majestad. A mí me pasa nomás la info y yo tengo que reportarla. La anécdota. Una anécdota que siempre recuerdo de mi mamá es que cuando yo me quedaba con hambre, cuando todos estábamos chiquitos, ella me daba parte de su comida diciendo que ya no quería más. Con el tiempo me di cuenta de que era mentira porque ella siempre se servía menos para asegurarse de que nosotros comiéramos bien. Y esta es la anécdota de Daisy Leguizamón. Esta es nuestra ganadora de lavarropas. Así que puedes disfrutar de este hermoso regalo que tiene Radio Bedira y Electrolux Antigua. A todos los que han participado, muchas gracias. A quienes han formado parte de nuestro top 5 de mejores anécdotas, gracias también. Y será hasta un próximo sorteo. Sí, para que podamos disfrutarlo. Bueno, lo que sí nosotros disfrutamos siempre aquí en Contracorriente son los clásicos de la tarde.

alcanza la tarde y tenemos que seguir con las red flags de qué hacemos con el dinero. ¿Te gustó? Te repito los primeros 5. Retirar efectivo de la tarjeta de crédito es la forma más rápida de pagar las comisiones y tasas altas. Comprar un auto nuevo, pedir préstamos para pagar otros préstamos, firmar un aval de un tercero y creer que el ahorro es lo que sobra. Esos fueron los primeros que te mencioné. Ahora vamos a otros 5. No tener un fondo de paz mental. Sin ahorros para emergencia, cualquier imprevisto te obliga a endeudarte. Y voy a repetírtelo. Cualquier imprevisto te obliga a endeudarte si es que no tenemos un ahorro de emergencia o un colchoncito. No tener un fondo para gastos anuales. Sorprendente cada año cuando llega el seguro del auto o de la casa, ¿verdad? Entonces, eso de forma mensual tenemos que ir ahorrando para estos gastos anuales, efectivamente. El pago de las comisiones, inmobiliaria, hipotecaria y entre lo demás. No tener un ahorro para regalos. Sufrir cada cumpleaños porque se vuelve un imprevisto y entra en gastos hormigas también. Tener dinero parado en la cuenta corriente. Dejar ahorros grandes donde no genere ni un centavo de interés. Y por último, esperar a que pase algo para ordenar tus finanzas. Creer que solo te organizas cuando ganes el doble, cuando ganes un poco más, cuando se sube el salario. Siempre lo dejamos todo para última hora. Entonces acá va la segunda parte de las red flags acerca de las quiebras. ¿Cómo nos llegarán las quiebras? Y entonces, ¿qué opinas vos? Al 722-201-400, ¿qué cosa estás opinando acerca de esto? Te leo en los comentarios un ratito más. Vayamos a lo bueno que a nosotros nos caracteriza, los clásicos de la tarde.

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Seguimos con las red flags de qué cosas no haces con tu dinero. Otro, esperar a que pase algo para ordenarte. Creer que solo, como te mencionaba en el blog anterior, era organizar cuando ganemos un poquito más, cuando se ajuste esto. ¿Qué le vamos a hacer? No es así. Mentirte a vos misma, justificar tus malos hábitos financieros es el camino más rápido a la quiebra. ¿Qué tal estamos con el sincericidio con uno mismo? ¿Será que lo tomamos en serio o solamente estamos ahí como que cubriéndolo? Bueno, al final de todo, Ñandeyara, nuestro buen Dios, es el que lo ve todo y es el que nos ayuda a poder tener esto, orden y verdad. Otro, no saber cuánto gastas exactamente al mes. Lo que no se mide no se mejora. Lo que no se escribe no se recuerda. Y lo que no se registra se va, se pierde. Los gastos hormigas. Y hablando de ellos, ignorar estos gastos hormigas, café, suscripciones, propinas, todo esto suman de forma anual a un monto significativo que no podés ver o percibir. Comprar agua embotellada diario, gastar en algo que tenés casi gratis en casa por falta de un termo. Y otro, comprar marcas solo por el logo, llevar el producto más caro cuando el genérico es igual. ¿Qué tal estamos con el orgullo en ese aspecto? Tenemos que ser sabios, tenemos que ser buenos administradores. Y eso te voy a seguir ensanchando, expandiendo y profundizando en el próximo bloque. A lo que nos corresponde aquí, muchísimo bien, los buenos clásicos de la tarde.

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Vamos con lo último de qué cosas no hacer con tu dinero. Tener demasiadas apps de streaming, pagar varias plataformas cuando con suerte podemos ver una película o una serie al día, al mes. Así que eso también hay que ser ordenado. Pagar el gimnasio y no ir de vean de hoy. Es una donación pasiva que le haces a una empresa sin recibir nada a cambio. Entonces, si vas a empezar el gimnasio, tenemos que ser disciplinados. Vivir al límite de tu capacidad, gastar el 100% de lo que ganas, te impide aprovechar las oportunidades. Otro, aunque usted no lo crea, hacer mercado con hambre te hace comprar productos innecesarios por impulso biológico más que por necesidad. Y hablando de impulso, comer fuera por falta de organización, pedir a domicilio solo porque no planeaste qué cocinar, qué vamos a almorzar. Eso se puede fácil porque ahora tenemos bastantes aplicaciones de delivery. Y bueno, ahí se simplifica, decimos nosotros, pero vamos gastando y esto se va viendo proporcionalmente al final de mes. Comprar por presión social, salir de cenas, viajes que no puedes costear solo para poder encajar, eso está malísimo. Comprar la presión del vendedor, ay, los vendedores que te saben vender, que uno puede decir no, le decís la próxima. Ay, al final compras y bueno, te dio pena decir que no, aprendamos a decir que no. Y hablando de hacer compras por impulso, las compras grandes estando emocionalmente mal, utilizan el shopping como terapia para la tristeza o el enojo. Y va, caer en el 2x1, comprar ropa por si acaso, comprar la versión más nueva de todo, comprar herramientas para un solo uso, tener una sola fuente de ingresos y otro, invertir en lo que no entiendes. Si no puedes explicar el negocio en dos frases, entonces vas a perder dinero. Y estas fueron algunas de las red flags de lo que no tenés que hacer con tu dinero. Sí, cómo no ir a la quiebra. Entonces ya vimos el manual de qué no hacer con tu dinero. ¿Alguno reconociste? ¿Cuál sí? ¿Cuál no? ¿Cuál alguna vez ya pasaste por escuelita? Contame eso al 72-201-400.

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5: Toda familia necesita tener un vínculo fundamentado en el honor y es necesario que el honor se dé. Es decir, toda familia debe tener un vínculo donde se caracterice porque es fuerte el vínculo, porque es saludable, donde tengamos como meta hacer agradable vivir en casa, pero sobre todo que sea agradable vivir con usted. La familia perfecta no existe. Toda familia tiene retos, decepciones, momentos difíciles, momentos buenos, momentos donde sentimos que nos alejamos, pero debemos de tener un vínculo tan fuerte donde volvemos a acercarnos y ya sabemos cómo lo debemos hacer. Colosenses 3, 12 al 14 dice: como escogidos de Dios, santos y amados, revístanse de afecto entrañable y de bondad, de humildad, de amabilidad y de paciencia. Note bien, revístanse, visten su carácter de un afecto entrañable, de bondad, de humildad, de amabilidad y de paciencia. De modo que se toleren los unos a los otros, se perdonen si alguno tiene queja contra otro. ¿Cómo? Así como Dios, como nuestro Señor Jesucristo nos perdonó a nosotros, perdónense ustedes. Por encima de todo, vístanse de amor, que es el vínculo perfecto. Esta debe de ser un texto base para todos nosotros y para definirme a mí mismo. Para tener un vínculo fuerte, tengo que tener un afecto fuerte con mi familia. Tengo que armarme en mi carácter de bondad, de humildad, de amabilidad, de paciencia. ¿Por qué? Porque nos lo dice claro la Biblia. Nos vamos a tener que tolerar entre nosotros, disculpar los errores. Y lo hacemos cuando somos amables en lugar de toscos. Isaac y Rebeca, los padres de Jacob y Esaú, dice Génesis 25, 27 y 28. Los niños crecieron. Esaú era un hombre de campo y se convirtió en un excelente cazador. Mientras que Jacob era un hombre tranquilo que prefería quedarse en el campamento, en casa. Entonces aquí viene lo que está mal. Isaac quería

0: es fácil tener un hijo que es fácil rechazar. El tigre de la casa que molesta, que quiebra todo, aquel que le cuestan los estudios. Y usted tiene que darse cuenta si está teniendo una relación donde uno de sus hijos es su favorito y rechaza intencionalmente al otro. O esto bien puede surgir porque nació en un momento donde no lo esperaban, o ustedes tenían la expectativa de que fuera una niña y nació un niño. Yo tengo que tener cuidado para no rechazar a uno de mis hijos o a un miembro de mi familia. Amamos con nuestras palabras. En lugar de gritar, de herir, de humillar, de comparar, edificamos, animamos, fortalecemos el amor propio y servimos como refugio al corazón de los nuestros. Amamos cuando tenemos la meta de que nuestra familia merece ser feliz, saludable y tener sentido de propósito y tener sentido de pertenencia. Debemos aprender a vivir en paz, primero con nosotros mismos, porque eso nos permite vivir en paz con los demás. Y aquí hay algo importante. La mayoría de las veces cuando tenemos ira, enojo, amargura, rencor, es porque hemos alimentado dentro de nosotros el sentimiento equivocado y no hemos sido capaces de perdonar. Por eso, el hogar es el mejor lugar para crecer. No es culpa de mi hijo de que yo me sienta frustrado con ira. Es que yo he aprendido a acumular enojo, resentimiento. Entonces, yo tengo que aprender a entender que amar no es sinónimo de gritar. Amar es sinónimo de respetar, de enfriar las emociones, de pedir a Dios que me dé dominio propio, control. Amar es sinónimo de cuidar, de proteger, de servir, de atender a nuestra familia, de estar presente en su vida. Eso es amar. Si usted simplemente es un padre que provee, trabaja duro, déjeme decirle, un día lo lamentará, porque eso no es todo. Nosotros tenemos que aprender a amar. Todavía recuerdo cuando mis hijos estaban pequeños y me decían, papá, juguemos, haznos pases. Y llegaba cansado y era mi momento de quitarme la corbata, de tirarme al suelo y de jugar con ellos. Un amigo me dijo un día, no encontraba mi celular y yo comencé a buscarlo. Y mi hijo insistía, juguemos, papá. Y dice, sí, pero no encuentro mi celular. Y dice que de repente el hijo de unos 9 años le dijo, papá, yo lo escondí y lo escondí para que tuvieras tiempo para jugar conmigo. ¡Wow! Dijo él. En ese momento fui consciente que mi hijo me estaba llamando la atención.
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0: Amar es sinónimo de detenerme, tirarme al suelo, mimar, alzar, jugar, cuidar, proteger, servir a los demás. Y Jesús nos dio ejemplo, el ejemplo de inclinarse al suelo, de lavar los pies de los discípulos, el ejemplo de Juan 21, aparecer en la playa y estando resucitado, había preparado el fuego, tenía pan, pidió que Pedro trajera los pescados y él mismo preparó el desayuno. Eso es amor. Amor es sacrificarse por la familia. Cuando mi hijo mayor nació, era una madrugada, estaba calentando algo en el fuego para él. No teníamos horno de microondas en ese momento y tomaba tiempo, eran las 2 de la madrugada. Helen estaba recién operada y yo dije, tengo que ir a una reunión en unas horas. ¿Qué hago despierto? Y el espíritu me corrigió y me dijo, si no te sacrificas por tu hijo, no desarrollas vínculo y no desarrollas amor. Y en ese momento yo entendí que el nivel

0: El de amor que yo tenga por los míos lo determina el nivel de sacrificio que llego a tener por ellos. Por eso, siéntase privilegiado cuando las noches son largas, cuando tiene que correr de un lugar para otro, llevar, traer, limpiar, corregir. Bueno, todo eso es aprender a morir por amor. Nunca olvido cuando era un adolescente y ya mi papá me había dado un auto para estudiar en la universidad y aquel día choqué. Alguien brincó el alto y chocamos. Y llamé a mi papá. No olvido ese diálogo. Cuando él me dijo, le dije, papá, choqué. ¿Estás bien? Sí, papá, estoy bien. Iba solo, no, iba con unos amigos. ¿Ellos están bien? Sí, papá. ¿La otra persona está bien? Sí, papá. Está bien, mi amor, me dijo. No hay problema. El seguro va a pagar el arreglo. Yo pensé que me iba a gritar, que me iba a regañar, que me iba a hacer sentir mal. Pero esa noche, en mi susto, en mi desesperación de mis 19 años, yo pensé que mi papá amaba más el carro que a mí. Pero esa noche me di cuenta que yo era más valioso que el auto y que yo era más importante que el auto. Nuestros hijos necesitan saber que son más importantes que nuestras cosas materiales. Por eso, amar en un matrimonio significa unidad. Es cuando amamos a nuestros cónyuges y servimos deliberadamente a nuestro cónyuge. Cuando las personas se sienten dignas es porque han sido amados, respetados, aceptados y admirados. Y este nivel de dignidad es bueno preguntar si nuestros hijos lo sienten. En algunos momentos me he acercado a mis hijos, principalmente cuando eran adolescentes y en momentos personales les dije, yo he dicho o he hecho algo que te lastimó. Y tanto Daniel como Esteban me dijeron que sí, papá. Y recordamos momentos donde había disciplinado con enojo. Toda corrección con enojo es agresión. Y quedan como marcas en el corazón de nuestros hijos. Y ellos me miraron con extrañeza a mi pregunta. Yo les dije, lo único que quiero es pedir perdón y sustituir ese recuerdo por este momento, cuando te pedí perdón. Todos tenemos que pedir perdón. Anímese a preguntar individual y personalmente a su cónyuge y a cada uno de sus hijos si usted ha dicho o ha hecho algo que ha lastimado. Posiblemente no lo recordemos. Pero es el momento de sanar el corazón de nuestros hijos. Es el momento de redimir el corazón de nuestro cónyuge. Es el momento de asumir conciencia de que hay cosas que yo he hecho y que han lastimado. No es un momento de explicar por qué lo hicimos, de decir si tuve o no tuve razón. No, no, no. Frente a la herida, lo único que tengo es el privilegio de sanar el corazón de los míos, para ir sembrando algo nuevo en ellos. Un buen padre de familia demuestra que ama, aceptando, respetando, admirando y con mucha humildad pidiendo perdón cuando se equivoca. Un buen padre de familia se identifica con sus hijos y comprende sus necesidades y deseos. La pregunta que surge es, ¿en los hombros de quién llora su hija? ¿A quién le hablan sus hijos cuando tienen un problema? Por eso yo tengo que devolverme en el camino muchas veces para cambiar la deshonra en honra, en dignidad, en valoración y en amor. Un buen padre de familia fortalece la relación mediante una comunicación sana. Por ejemplo, hable con su familia y decidan no gritar, no insultarse, no burlarse, no compararse. Hagan un pacto ustedes como familia de eliminar todo aquello que produce deshonra. Me duele cuando me comparas. Me duele cuando me dices que yo no soy un buen cazador como mi hermano mayor. O me duele cuando te burlas de mí porque no soy inteligente en las áreas donde tú eres inteligente. Me duele cuando te avergüenzas de mí cuando vamos a la casa de otros familiares. O bien, me hace sentir bien cuando me presentas como tu hijo, cuando me felicitas por algo que hice. Me hace sentir bien, papá, que no valgo por mis calificaciones o por mi inteligencia o por mis habilidades deportivas, por mi belleza. Me hace sentir bien cuando me dices que soy un regalo de Dios, una herencia de Dios. Eso me hace sentir bien. Por eso, demostremos amor siempre.
1: El día de mañana, Sixto Porras continuará desarrollando este tema. Hablará sobre la humildad necesaria para pedir perdón a los hijos y al cónyuge por errores del pasado, como disciplinar con ira. También hablará sobre la importancia de honrar a los padres ancianos y de invertir tiempo de calidad con cada hijo para fortalecer su identidad y prepararlos para el futuro. No se lo puede perder. Gracias por habernos acompañado el día de hoy. Se despide Esteban Porras de Enfoque a la Familia, donde ayudamos a las familias a mejorar en Cristo.
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que el que comenzó la buena obra en nosotros será fiel para completarla. Así que hoy podemos confesar juntos que lo que Dios ha hecho

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